0: Conexión.
1: ¿Y la conexión con quién es?
2: Islas Baleares.
1: Ah, muy bien. Rafa, buenas noches.
3: Buenas noches.
1: ¿Cómo estás? De Ibiza.
3: Muy bien.
1: ¿Qué estabas haciendo a estas horas, Rafa?
3: Pues trabajo de noche aquí en el hotel.
1: Ah, ¿trabajas en un hotel de noche?
3: Sí, ya llamé una vez. Oye, que me casé muy joven. No sé si os acordáis de mí, que estoy casado hace 35 años.
1: Ah, es verdad, recuerdo. El año pasado creo que fue, ¿no?
3: Cuando sí, el año pasado, exactamente el año
1: muy
3: pasado.
1: Muy bien. Bueno, pues adelante, Rafa. ¿Qué tienes que aportar esta noche?
3: Pues yo creo que esto está muy, muy, muy claro. Yo creo que él no la quiere, que es un parche en su vida. Porque no es normal. O sea, tú puedes presentar a tus hijos, te los llevas como, vamos de viaje, le voy a presentar a una amiga. No tienes por qué, primero de relación, primero a ver cómo lleváis, cómo no. O sea, a ver, tú tienes que estar deseando ver a la pareja que quieres. Yo creo que ella lo quiere más que él a ella. Él tiene algún trauma con su mujer o, a ver, algún conflicto. No creo que haya interés en seguir más con él. Creo que ella lo sabe, por eso ha llamado. Creo que se lo estamos confirmando todos los que estamos llamando esta noche. ¿Sabes? Porque no es normal. O sea, yo me hago 4 horas solo para darle un beso y volverme a hacer otras 4 para atrás.
1: Cuando uno, totalmente de acuerdo, cuando uno está enamorado, cuando uno quiere a esa persona, hace lo imposible, se coge un avión, un coche,
3: lo que sea.
1: Incluso, ojo, lo que voy a decir, incluso, no es que ponga en segundo lugar a sus hijos, sino les pone en el lugar que pertenece. Quiere decir que tu pareja es tu pareja, tus hijos son tus hijos, y ni uno tiene que estar el primero, ni el otro el segundo. Es decir, son amores
3: dice,
1: diferentes.
3: Mira, nos vamos de vacaciones, porque os llevo a la casa de una amiga.
1: Sí.
3: Se la presentas primero como tu pareja, primero a ver cómo os entendéis, que conozca a sus hijos, pero vamos, si tú la quieres en tu vida, escúchame, no hay más. Porque para mí las relaciones a distancia son principios de relaciones. Después tienen que acabar juntos. Sí.
1: ¿Tú crees, Rafa, que una, por lo que me has dicho, no, una relación a distancia, mucho futuro... Es complicado,
3: ¿no? Es un principio de relación.
1: Ya.
3: ¿Sabes? Es para conoceros, para entablar, os lleváis bien, tal. Pero si tienes escondites con tus hijos o excusas baratas, es que yo tengo problemas con mis hijos, yo ahora estoy bien, quedo contigo, hago lo que hago en el momento, ya me he desfogado, ya es que tengo otro trauma, ¿me entiendes? Si tú la quieres de verdad, esto no tiene excusa.
1: Total.
3: Los niños no pueden ser una excusa, es la vida, al revés. Los niños son tuyos y ella tiene los suyos. Puede ser una familia pues súper, súper agradable, súper perfecta. Poco a poco, sí. No les tienes por qué decir, esta es mi pareja, pero espérate, esta es mi amiga. Ver cómo te llevas. Cuando tú tienes escondites sobre esas cosas, algo está pasando a ti, ¿sabes? Algo que él no cuenta. Creo yo que él, ella lo quiere más a él que él a ella.
1: Cuando hay descompensación en ese sentido, las cosas es que están fallando. Pues Rafa, muchísimas gracias.
3: Gracias a vosotros, como siempre.
1: Un abrazo fuerte, que tengas buena noche, buena jornada.
3: Venga, igualmente.
1: Chao.
3: Hasta luego.

0: Él la quiere, pero cuando se bloquea, desaparece emocionalmente. ¿Es egoísmo o es sufrimiento?
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0: Marcos, corresponsal en Madrid. Si te quiere, debería de refugiarse en ti cuando está mal, no expulsarte de su vida temporalmente. Elena, de Huelva. A veces dejar una relación también es un acto de amor propio y eso cuesta muchísimo aceptarlo. Venga, cuéntame, ¿tú qué harías en el lugar de Carmen? ¿Has tenido alguna experiencia parecida? ¿Crees que cuando uno se aleja o cuando uno, bueno, pues pasa por un momento difícil y complicado y se aleja, está siendo cobarde? ¿Se está protegiendo? Cuéntamelo, que te escucho.
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1: Verónica dice: yo seguiría a su lado, pero con una condición, que busque ayuda psicológica.

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1: A ver lo que dice nuestra corresponsal Sonia, que dice que tiene una opinión diferente. Nos encanta.
2: Buenas noches. A ver, mi opinión es un poco distinta a la del resto, pero es la mía. Yo veo en muchísimas ocasiones en mi entorno que la gente se separa e inmediatamente después necesita encontrar otra pareja. No sé por qué. Se puede vivir felizmente sin pareja, pero aún así, si la necesita, hay que saber escoger. O sea, se supone que si viene de otra relación, de otra mala relación, tienes que saber encontrar una persona que te sume, no que te reste. Eso por un lado. Por otro lado, para mí los hijos es prioritario, porque ni han escogido nacer, ni han escogido encontrarse en la situación que se encuentran, porque por lo general es un disloque. Los padres terminan enfrentándose, te toca a ti, no te toca a ti, yo tengo que salir, yo no tengo que salir. Lo principal son los hijos, porque es una cosa tuya que ellos no han escogido y que tú tienes que responder ante eso. Y luego vendrán las parejas y implícate bajo tu experiencia en lo que tú consideres que te tienes que implicar. O sea, es que no entiendo salir de relación mala para meterte en otra peor. Es que no es necesario. Las cosas llegan cuando tienen que llegar.
1: Totalmente de acuerdo. Sonia, gracias.
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1: Carlos dice, lo que cuenta Carmen me recuerda mucho a una montaña rusa que viví hace tiempo, una de esas montañas rusas emocionales de las que cuesta mucho salir. El primer año parece que lo soportas, el segundo año empiezas a notarte débil y el tercero estás en una cárcel de la que no puedes salir, y lo peor de todo es que esa montaña rusa te ha llevado a lo más alto y la bajada puede ser durísima. Yo bajé, pedí ayuda y después de un tiempo pude volver a hablar con ella. Gracias, Carlos. Venga, seguimos aquí en la radio, en Dial. ¿En qué falló en lo vuestro? 224-124 si nos escuchas en Canarias.

0: ¡Ay, qué gustito! ¡Qué gustito! Para mis orejas, que diría Raimundo Amador. Pero qué gustito estar aquí compartiendo esta madrugada en la noche. Que si cierro los ojos me imagino perfectamente dónde estás, ahí en tu camión. Ah, tú estás en tu coche. Los que estáis en los hospitales, un beso y un abrazo muy fuerte a todos los que curráis, los que cuidáis, los que estáis recuperándoos de, bueno, pues alguna enfermedad o de alguna lesión. Un abrazo muy fuerte, un achuchón muy fuerte. Y seguimos hablando de empatía, de emociones, de amor, de respeto, de conversación. Bueno, ya sabéis que además, si nos lo pedisteis muchos de vosotros, pues que teníamos que ampliar un poco la mirada de este programa para eso, mirar más allá de las relaciones de pareja y para adentrarnos en otros ámbitos de la vida, que hay muchos, ¿eh? Porque las relaciones humanas existen muchas formas de amor, de querer, de respetar, y son muy complejas. Están llenas de matices, de emociones, de silencios. A veces verdades y otras mentiras. Así que si quieres contarme tu conflicto, lo que ha fallado, lo que está fallando con esa persona a la que quieres y que te da mucha rabia que esté pasando lo que está pasando, pues me llamas y me lo cuentas.
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0: Que si no quieres llamarme y me prefieres dejar una nota de voz, pues me la dejas. Me lo cuentas todo, ¿eh? El relato, con el contexto, con la historia bien desarrollada. Apúntatelo si quieres, que mucho que os lo apuntáis. Y oye, pues nos lo vas leyendo y desarrollando. Y así nos enteramos de todos los detalles para poderte ayudar y para abrir debates sobre ese tema que vas a exponernos. Este que nos cuenta Antonio me parece muy interesante. Las deudas con los amigos. Ojo, cuidado con esto. Antonio, buenas noches.
2: Hola, oyentes de Cadena Vial. Me llamo Antonio, me gustaría compartir esta historia con vosotros, este testimonio, un poco para ver si me dais luz sobre las dudas que tenemos en el grupo. Bueno, nunca pensé que una deuda entre amigos pudiera generar tanta tensión, tantas dudas. Hace casi 2 años, un amigo nuestro, Luis, me prestó 3.000 euros cuando yo estaba pasando pues una situación complicada, con deudas, me había quedado sin trabajo, había perdido parte de mis ingresos y necesitaba el dinero con urgencia para cubrir varios gastos. La verdad que Luis fue generoso, no me pidió avales, tampoco firmamos ningún papel, me dijo que confiaba en mí y que, bueno, pues ya se lo devolvería cuando pudiera. Al principio todo fue bien, yo le iba informando de mi situación y él parecía comprenderla, no me puso ninguna peda. El problema empezó cuando pasaron los meses, las semanas. Mi economía es verdad que mejoró un poco, pero no lo suficiente como para devolverle esos 3.000 euros de golpe. Mientras tanto, seguía saliendo a cenar alguna vez, haciendo pequeños viajes, comprándome algunas cosas que, bueno, pues sinceramente tampoco consideraba lujos, la vida que puede llevar cualquier persona. Fue entonces cuando Luis comenzó a reprocharme, a echarme en cara pues la deuda, que no se la había devuelto todavía. Su argumento, clarísimo: si tenía dinero para ciertas actividades, también debería tenerlo para devolverle, aunque pues fuera poco a poco, en pequeñas cantidades. Según él, la amistad no podía convertirse en una excusa para aplazar pues ese dinero indefinidamente por una obligación, y siendo honesto conmigo mismo, entiendo perfectamente pues ese punto de vista. Pero aquí va un poco la duda. Creo que tengo mis razones. Siento que Luis no comprendía que una persona pues pueda intentar recuperar cierta normalidad en su vida sin que eso signifique disponer de esos miles de euros, ¿no? 3.000 euros, que son muchos. Además, nunca acordamos fechas concretas de devolución. Desde mi perspectiva, estaba haciendo lo posible por reorganizar mi vida antes de asumir pues un pago tan grande. Os digo la verdad, esta situación se volvió bastante incómoda. Algunos amigos comunes opinaban que Luis estaba presionándome demasiado y convirtiendo pues esta ayuda en una fuente constante de conflicto. Otros amigos pensaban exactamente lo contrario, que yo estaba abusando de su confianza y aprovechándome de la ausencia de un plazo fijo. A día de hoy sigo preguntándome quién tiene realmente razón. si por un lado debe de prevalecer esa comprensión y la paciencia cuando existe una amistad, o una deuda es una deuda, independientemente del vínculo que exista entre las personas. No sé, amigos, cada vez que cuento esta historia encuentro opiniones pues muy divididas y me gustaría pues plantearla en el programa. Algunos se ponen del lado de Luis porque consideran que la palabra pues hay que cumplirla y que tiene unas obligaciones. Otros se ponen de mi lado porque creen que las circunstancias personales también deben de tenerse en cuenta, y quizá por eso este asunto sigue abierto, porque pues no hay una respuesta que al final resulte cómoda para todos. ¿Creéis que estoy actuando bien? ¿Creéis que Luis está siendo egoísta? Una vez que prestas dinero, lo prestas de corazón, no tienes que estar presionando a esa persona pidiéndole el dinero. ¿Vosotros qué pensáis? Muchas gracias.
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0: Ay, el dinero que uno presta, que lo presta con todo el cariño del mundo, pero luego tardan mucho en devolvértelo. Venga, ¿qué piensas? 659 35 12 17 y 927 10 10. Cuando prestas dinero, o lo prestas, lo que pasa que claro, luego cuando ves a esa persona que vive a todo trapo, pues dices, oye, que me debes 3.000 pavos. Y la otra persona se hace un poco la sueca, porque claro, ya no está agobiado, ya no está agobiada como estaba antes. Cuéntame, ¿qué piensas? ¿Te ha pasado algo parecido? ¿Quieres compartirlo conmigo? Te espero.
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0: 2:36, 1:36 en Canarias. Cántame un poquito, Blas.

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1: Seguimos compartiendo esta madrugada. Fíjate, Carmen, hay una frase en tu relato que me ha provocado pues una reacción de preocupación, ¿no? Tengo miedo de cómo se levantará mañana. Oye, cuando aparece ese miedo, es que algo ya no funciona. Y no funciona bien, de manera saludable, como tiene que ser. Porque el amor debería de ser paz, debería de dar alegrías. Y no tiene que generarnos ansiedad, Carmen. Esto para ti y para todos. Bueno, para mí también, ¿eh?
2: Llevo unos meses saliendo con una persona que vive lejos de mí y nos vemos más o menos cuando vamos pudiendo. Esta persona también tiene hijos como yo, tiene la custodia compartida como yo, y cuando no tenemos a los niños, pues nos vamos viendo y demás. ¿Qué pasa? Que en estos meses él no lleva muy bien el tema de no estar con sus hijos siempre y demás, y tiene muchos altibajos emocionales. Entonces, ¿qué pasa? Que esos altibajos hacen que se bloquee y le entre mucho agobio, muchas dudas, y cuando se pone así, pues como que se aleja de mí.
0: 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Olvida.

0: corresponsal
1: Burgos.
2: Buenas noches, corresponsales. Álvaro, un abrazo enorme, también para todos los oyentes, claro. Bueno, yo creo que en el caso que abordamos hoy hay una cuestión muy importante. Cuando una persona quiere realmente estar en una relación, siempre hay un espacio para el amor. La distancia puede complicarlo, los hijos pueden condicionar muchas cosas, pero no tienen por qué convertirse en una excusa para no vivir. Y entiendo perfectamente que un padre pueda sufrir por no poder ver a sus hijas. Eso es doloroso y hay que respetarlo, pero una cosa es estar atravesando un duelo, una separación o una depresión, y otra muy distinta es instalarse permanentemente en el papel de víctima y hacer que la persona que llega, que tienes al lado, pague emocionalmente por algo que ella no ha provocado. Además, hay algo que me preocupa mucho. No somos mejores padres ni mejores madres por castigarnos toda la vida. No existe la madre mártir ni el padre mártir. A mí ese papel no me va. Los hijos necesitan que sus padres estén bien, no que se nieguen a sí mismos para demostrar cuánto sufren por ellos. Y si este hombre todavía no ha hecho el duelo de su relación anterior, lo primero que tendría que hacer es resolver eso, porque no puedes empezar una relación nueva mientras estás emocionalmente viviendo la anterior, y menos aún hacer que la otra persona viva a cuestas de una montaña rusa todo el tiempo. Hoy te quiero, mañana no puedo, hoy estoy cercano, mañana estoy deprimido. Eso termina enloqueciendo a cualquiera. A mí me parece que el amor no debería convertirse en una prueba constante de resistencia. Si quieres estar, buscas la manera. Y si necesitas tiempo para sanar, también. Pero lo primero, hay que ser honesto. Y con uno mismo, también, en primer lugar, valga la redundancia, no mantener a una persona esperando en una relación a medias. Y la distancia se puede recorrer. Los hijos se pueden integrar en una nueva realidad. Los duelos se pueden hacer. Lo que no se puede hacer es pedirle a alguien que te quiera mientras tú mismo te niegas el derecho a ser querido. No creo que amar sea olvidarse de uno mismo. Creo que amar es poder querer al otro sin dejar de permitirse a uno mismo ser feliz. Soy Roxine. Besos.
3: Qué maravilla, ¿eh? Qué maravilla. Me ha encantado, Roxine, un beso. Seguimos en Cadena Dial hasta las 3.

0: hasta las 3. Las 2 en Canarias. ¿Qué falló en lo vuestro? 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
1: Venga, pues vamos con el último mensaje de la noche que nos llega desde Alcorcón. Marisa, a ver lo que nos dice.
2: Hola Álvaro, mi nombre es Marisa, de Madrid, de Alcorcón. Espero que estés bien, cariño. Mira, estoy para Carmen, Carmen, cariño. Lo siento lo que te está pasando, pero también tú tienes que pensar que la distancia entre viven cada quien. Tú lo que tienes que sentarte y hablar con él claramente, decirle que si él quiere seguir con la relación contigo, quiere cortarla o está buscando pretexto para cortarla, porque que así no se puede, Carmen. Así como tatuando no se puede. ¿Por qué? Porque él está en una situación que tiene sus hijos, por un lado, que casi no lo está viendo. No está contigo. Te está alejando a ti y así no es. Y tú tienes los tuyos también. Él tiene que sacar tiempo para ti y para sus hijos. Y problema que tenga con la mamá de los hijos, lo que sea, que no los pague contigo, que tú no tienes culpa de eso. Tú no tienes culpa de eso. Tú tienes que buscar la manera de hablar con él claramente y decirle las cosas como son. Porque tú quieres ayudarlo. Si ustedes están en pareja o lo que sea, tiene él que salir, contarte las cosas para que tú sepas valorar y analizar qué es lo que van a hacer, cómo van a hacer las cosas, cómo van a hablar, esto, lo otro. Así, porque él tragándose las cosas él solo y pensando cosas así, cuando viene a ver no va a llegar nada. Esa relación entre ustedes, así como va. Así, cariño, que yo te deseo suerte y piensa bien y arreglen su problema.
1: Un besito. Gracias. Bueno, estamos acercándonos a las 3, a las 2 en Canarias. Tenía yo aquí unos mensajes pendientes por leer y ahora mismo no los encuentro. Ahí, Verónica, discúlpame, de Salamanca, yo seguiría a su lado, pero con una condición, que busque ayuda profesional, pero de verdad. Y Miguel, desde Córdoba, la pregunta clave no es si él cambiará, la pregunta es cuánto tiempo más está dispuesta Carmen a esperar. Muy bien, Miguel, Verónica, gracias. Venga, una canción y las conclusiones que nos vamos.
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1: Bueno, corresponsales, nos vamos, ¿eh? Menuda noche. Y es que hay noches en las que creemos que no podemos más, que no aguantamos más, en la que nos sentimos pues arrastrados por ese miedo, por ese peso, por esas dudas, por esos silencios. Fijaros en algo, la vida nunca nos pide que hagamos todo perfecto. Lo único que nos pide es que sigamos avanzando, aunque sea despacito. A veces el acto más valiente pues no es aguantar, a veces el acto más valiente es hablar. Pedir ayuda está bien, reconocer que algo nos duele también, poner un límite también y volver a confiar después de una decepción también. No pasa nada porque fracases, ¿eh? Así que si esta noche estás atravesando por un momento difícil y te has agarrado a este programa, gracias por hacerlo y sobre todo piensa un poquito en ti. No eres la única persona que está luchando, ni llorando, ni la única persona que ha pasado por una ruptura. Sigue caminando hacia adelante.

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2: Muy bien, muy buenas noches. Ya son las 3 de la mañana, son las 2 en Canarias.

con Qué Fallo en lo Vuestro y con Álvaro Díaz. Y ahora nos vamos a fijar en la música y solamente en la música, que no es poco, que de noche se disfrutan más canciones como la última de Leire Martínez.

0: que se puede acabar haciendo uno cuando las cosas tienen que ver con una relación. Blas cantó una vez más en la radio del pop en español. Y aunque estemos ya en septiembre, hay gente que se ha cogido vacaciones y siempre es un buen momento para recuperarlas de Estopa.
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Nosotros nos reencontramos con ellos porque ya sabes que algunas de sus canciones suenan a menudo en Cadena Dial, pero hacía tiempo que no escuchábamos algo más reciente. Lo próximo es un poco de las dos cosas. Es una canción del pasado que Sergio Dalma ha querido recuperar y actualizar. Baila Morena.

0: una estrella internacional, Marc Anthony, una de sus canciones referencia, y aquí la tenías, por supuesto, en Cadena Dial. Vamos a quedarnos en nuestro país con toda una estrella que además participó en la gira de verano de Cadena Dial hace unas cuantas semanas. Lo más nuevo de María Parrado se llama La Última.
1: Más

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ese puntito del sur y con esa voz tan particular de Marta Santos, Todo de mí, en la radio líder del pop en español. Vamos a seguir avanzando en esta madrugada, que te pongo Las mil mariposas de Guy.

Pequeño alto en el camino para fijarnos especialmente en la canción más importante de la semana, estos días en Cadena Dial, la que más vamos a poder disfrutar, que se llama Si tú supieras y es la última de Álvaro García, el Super Dial.

emocionarse como la primera vez cuando escuchas con atención la letra de En el Muelle de San Blas, esta preciosa creación de los mexicanos Maná, que es todo un himno. Vamos a por más, vamos a por la última de Funambulista. Además se llama un poco así, la última canción, aunque parece que deja como una puerta abierta. Si ya...

0: es Ramón Melendi, una vez más en la radio del pop en español y con lo último extraído de su pop rock.
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1: Hasta el fin del mundo, que seguiríamos a Manuel Carrasco con himnos como este y en Cadena Dial, que bien sientan siempre de día y sobre todo de noche, cuando podemos prestarle un poquito más de atención a todas estas joyas, como la última de Mónica Naranjo, que lleva por nombre Puzzles.
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la última y más nueva de Antoñito Molina y se llama Imparable. Y a esta hora no sé yo bien lo que andarás haciendo con la radio puesta, tal vez un poquito insomne, igual en la carretera. Nosotros nos encargamos, como siempre, de poner la banda sonora. En este caso, lo próximo es lo más nuevo de Sonia Gómez, una vez más en solitario con su canción Irrelevante.

Es deliciosa esta colaboración de Camila Cabello con Alejandro Sanz en Mi Persona Favorita. Los hermanos Martínez encontraron la suya en unos referentes del pop en español, Los Hombres G, y con ellos han cantado este ¿Por qué me toca a mí? ¿Cuántos

0: Las cosas que vives de Laura Pausini y las que van a poder vivir un montón de afortunados en la experiencia Laura Pausini en crucero. Si no sabes de lo que te hablo y tienes curiosidad, ya sabes, cadenadial.com. Y vamos a viajar hasta el Miami de 1990, el que nos proponen Café Quijano en su último disco. Esto es De Sapo a Rana.
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1: Pues aquí seguimos en tu radio. En nada, en unos cuantos minutos ya arranca Atrévete. Vamos a aprovechar el tiempo ahora, por ejemplo, con la más nueva de Pablo López, Esdrújula.

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nuevo de La Jefa, lo más nuevo de Malú es Primer Amor. Así sonaba en Cadena Dial. Ella, que se ha hecho con mucho esfuerzo un hueco en el panorama pop en español y hueco. Y Conchita, fíjate cómo hila todo, nos cantan ahora Bajo tu piel.

Eran Aitana y Ana Guerra en aquellos momentos en los que cada vez que se hablaba de ellas, se hablaba del concurso de Operación Triunfo, que poco a poco va quedando atrás con dos carreras ya consolidadas. Y dos estrellas, en este caso mexicanas, son las que llegan ahora a tu radio. Son Carlos Rivera y Alejandro Fernández juntos en Sin Despedida.

Carlos Rivera, Alejandro Fernández, dos astros de la música en el mundo. Y yo no me voy a quedar sin despedida, sin decirte hasta luego y sin anunciarte que nada. Arranca tu programa Despertador con Jaime Moreno, con Saray Esteso y con todo el equipazo para hacer mejor esta mañana del jueves. Que lo disfrutes y que pases un buen día.

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2: Hola, buenos días. Son las 6 en punto de la mañana. Son las 5 en Canarias. Y ya es jueves, ¿te has dado cuenta? Es el cuarto madrugón de la semana. Nos queda un día más, que es un puro trámite. Es viernes y llega el fin de semana. ¡Claro! ¿Ves cómo hay que celebrarlo? Aquí lo celebramos todo. Aquí lo disfrutamos todo. Desde la música en español, las mejores canciones. Canciones que puedes cantar de principio a fin. Hasta, no sé, hasta la información que nos llega. Sea de lo que sea. Vamos a compartir muchas historias contigo en esta mañana. Mira, hoy tenemos 4.600 euros para entregar. Y también tenemos...
3: ¡Hola, Jaime!
2: ¡Hola, buenos días! Y también tenemos tazas. Las tazas de Atrévete. Ahora y cuarto jugaremos al Sigue la Canción. Hay que apuntarse ahora. 927-1010. Y en juego, la taza de Atrévete. Ahora vamos a enterarnos de cosas que ocurren en el mundo. Parece que el precio de los combustibles, el gas,

0: identificar las zonas con dificultades de acceso a la vivienda. De momento, se trata solo de una propuesta. Y en cuanto al tiempo, pues hoy jueves se presenta más tranquilo que ayer en lo meteorológico. Todavía a primeras horas pues persistirá la inestabilidad en el este peninsular y Baleares, donde por desgracia ayer falleció una mujer. Con cielos nubosos y chubascos, tormentas en regiones de Almería, Murcia, sur de la Comunidad Valenciana e Islas Pitiusas. Si en tu zona existe alguna alerta o preemergencia, mucha precaución, ¿de acuerdo? Venga, ponemos en marcha el día. Y lo vamos a poner en marcha como tú te mereces, con la taza de Atrévete, por supuesto, con buenas canciones, hombre, eso no nos va a faltar nunca. Así que apúntate ahora, 927-1010, cantas con nosotros, que no te sabe la letra, inventa, hombre, inventa. Y te puedes hacer con la taza de Atrévete, apúntate ya, 927-1010. Y en estos minutos, mira, canciones de Juanes, de Morat con Silvestre Dangond, de Ana Torroja, incluso de Carlos Vives.
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0: 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Morat con Silvestre Dangond. Esto es Cadena Dial. Esto es Atrévete. Son las 6 y 12 minutos de la mañana. 5 y 12 en Canarias. Vamos a jugar ya. Vamos a jugar al Sigue la Canción. 927-1010. Pero permitidme que primero salude a uno de mis grandes amigos, Sebastián Maspons. Maspi, buen día, buenos días.
1: Muy buenos días, señor Moreno. Por un momento creía que ibas a decir uno de mis grandes amigos que hoy no ha podido venir, pero no pasa nada porque está Maspons, un hombre que está obsesionado con la comida. Y eso es mentira. Yo me he comprado un coche que es un todo torrezno.
0: Uy, todo torrezno, no me hables de torreznos, que a estas horas de la mañana hasta un torrezno mojaba yo en el café.
1: Sigue el torrezno. Ah, no,
0: es verdad. Vamos a hacer un concurso. Sigue al torrezno. Bueno, jugamos ya al Sigue la Canción. María Catalina, desde San Carlos del Valle, en Ciudad Real. Buenos días.
2: Buenos días.
0: ¿Cómo te encuentras tú a estas horas?
2: Bien.
0: Bien. Hombre, pues entonces
2: con ánimo para afrontar el día.
0: Muy así. Ese es el optimismo que buscamos. Sí, que estéis con nosotros así, con ganas de vivir el día, de disfrutar cada minuto. Así que ahora vamos a cantar. Venga.
1: Y además, es que además me dan ganas de preguntarte, María, si tú sabes que los documentales de peces están grabados con un camarón. Bien, esto no sería el momento de humor que tenía preparado, porque hoy te traigo una canción de Celia Cruz y su versión de esta canción popular cubana, Guantanamera. ¡Sigue la canción!

0: Guantalamera.
1: Muy bien.
0: Guantalamera. Camina Guantalamera.
2: Bueno, es la edición de estas horas de la mañana para caminar un poquito, que hay que mover el cuerpo.
1: Muy bien, Matías.
2: Camina, Mafi. La versión de María Catalina es Camina.
3: Yo sí, María Catalina dice que hay que caminar.
2: Caminamos, camino, que esta hora es muy bueno. Pues te mandamos tu taza de Atrévete, María. Un beso.
0: Muchas gracias. Ha pasado buen día.
2: Igualmente, feliz día. Hola, Adam.
4: Hola, buenas.
2: ¿Desde dónde nos llamas?
4: De Monzón, Huesca.
2: Huesca, oh, maravilloso. ¿Cómo está la bajada de temperaturas ahí? Ya se nota, ¿no?
4: Ya empieza a hacer frío, ya.
2: Ya hace fresquito. Bien. Venga, ¿estás preparado para cantar?
4: Más o menos.
2: ¿Cómo que más o menos?
1: ¿Cómo?
2: Estás para comerte el día. Venga, vamos.
1: Hombre, por favor. Porque yo ahora te podría formular una pregunta que es uno echa publicidad por los buzones, buzonea, si echa folletos, no. No te voy a hacer pregunta. No voy a preguntar eso. Lo que quiero es que me cantes un gran éxito de Rafaela Carrá, porque seguro que no te va a doler en prenda seguir esta canción.
2: Te toca, Adam.
4: No me la sé.
2: Bueno, pues inventa algo. Ay, encuentra una mujer.
1: Me duele.
4: Y me duele y no sé qué.
1: ¿Qué te duele?
2: Venga, inventa algo.
4: Y me duele el corazón.
1: Corazón.
2: Otra.
4: Corazón.
1: Va a comprar un tazón.
2: Sí, añádele algo. Adam, añádele algo.
4: Improvisa. Y me duele el corazón.
2: Esto está bien, porque esta frase es nueva. Bien.
5: Y se encuentra una mujer.
4: ¡Qué dolor!
2: Se encuentra una mujer dentro del armario. Pero bueno, ¿esto qué es? ¿A qué hemos llegado? Venga, Adam, te mandamos tu taza de Atrévete, ¿de acuerdo? ¡Feliz día!
4: Vale, gracias.
2: Gracias a ti, abrazo. Bueno, seguimos adelante. Oye, una cosa importante, Mafi, ¿esto te interesa?
1: Dime.
2: Esto te interesa, hablando de comida, todo el día hablando de comida en Atrévete. Es que Saraya y Media nos va a hablar de su descubrimiento, porque ahora ya sabe cómo convertir el pan que se queda duro,
1: ¿sí?,
2: convertirlo en crujiente. Aymedia nos lo cuenta.

Claro que vamos a disfrutar de más canciones juntos. Enseguida, más de lo mejor de nuestra música, con canciones de Álvaro de Luna. Y también Luis Fonsi.

7. Bueno, pues son ya las 6 y 28, las 5 y 28 en Canarias. Ahora, la bachata, la de Manuel Turizo. Esto es Atrévete. Buenos días.

0: esta canción la recuerdas, la viviste. Y si no la viviste, aquí en Cadena Dial y aquí en Atrévete le hemos dado un repasito. Revolver al frente Carlos Goñi, El Dorado. Son las 6:34, 5:34 en Canarias. Me encanta esta musiquita, porque me la imagino siempre bajando por la escalera. Con sus taconazos.
1: Sí, pues esa no soy yo, buenos días.
0: Saray Esteso, buenos días.
1: Buenos días, pues yo por problemas de juanetes no utilizo tacones, así que esa no era yo. Y luego...
0: pero yo te imagino así.
1: Ah, bueno,
0: pues idealizo así.
1: Joder, muchas gracias, tío, de verdad. Pero es que no puedo bajar las escaleras. Unas agujetas antes de hacer deporte después de tantos años. Qué horror. Bueno, escucha, que se soluciona con un buen consejo, porque no sé si a ti te pasa, yo creo que sí, que compramos pan, imagínate, por la mañana, por lo que sea, al final no hemos pasado tiempo en casa, se queda la barra de pan sin tocar, y dices tú, qué pena, no lo voy a tirar, qué desperdicio, cómo está el mundo.
0: Sí,
1: cómo
0: me
1: está,
0: sirve de bastón.
1: No. Pero claro, ¿qué haces? No te lo puedes comer porque te rompes una muela. Vale, bueno, pues he encontrado la solución, ¿vale? No se puede tirar, hay que hacer lo que nos aconseja el panadero David Llamas, que ha subido a sus redes un vídeo en el que te dice cómo convertir el pan duro en pan crujiente, prácticamente recién hecho. Y es muy sencillo y lo podemos hacer todos en casa porque te da diferentes opciones. La primera, lo primero que tienes que hacer es coger la barra de pan y la metes debajo del grifo. No empapar, sino darle así un...
0: Que coja un poquito de humedad.
1: Un humedecerse el pan, ¿vale? Una vez está humedecido, ¿vale? Lo que tienes que hacer, si tienes air fryer, ¿vale? Lo metes 180 grados durante un periodo de 3 a 5 minutos. 3-5 minutos tenemos todos por las mañanas.
0: Entonces estamos hablando de un mendruguito de pan, no de la barra entera, claro.
1: Bueno, la partes. Siempre estás buscándole trabas a la vida.
0: Es que no quiero encontrarme con esas trabas cuando me ponga a hacerlo.
1: De todas maneras, antes te digo una cosa. Sí, yo estoy hablando de estos panes que te vienen en una bolsita varios, pero
0: vale,
1: aunque sea, y si quieres una barra entera, pues la partes en tres, lo que te quepa en un air fryer.
0: Vale.
1: Air fryer. Primero lo humedeces en el grifo, 180 grados, 3-5 minutos. Que no tienes air fryer, que tienes horno, haces el mismo procedimiento, 150 grados, 10 minutos. Que no tienes ninguna de las dos cosas, no
0: pues cómetelo
1: pasa nada.
0: Cómetelo duro y ya está.
1: Ni horno ni air fryer, puedes utilizar el microondas, pero es más complicado porque se te ahí como te pases unos segundos se te queda gomoso y no se te queda la corteza crujiente.
0: Ya,
1: entonces
0: no.
1: Si tú tuvieses atrevida o air fryer o horno u horno, vale, que no quiero ser cateta hablando, humedecido un poquito, pa y lo metes en el horno o en el air fryer unos minutos recién hecho.
0: Vale.
1: Eso sí, cómetelo en el momento, espera, no te quemes, sopla un poco, no lo dejes, no es que lo he hecho por la mañana para por la tarde. Eso ya vuelve el cántaro a la fuente. Que me ahogo. Y todo hablando de fuente. ¿No te pasa que hay algunas cosas, estoy pensando, que te están más ricas al día siguiente?
0: Sí, por supuesto. Es que hay cosas que cogen como más poderío.
1: Sí, como brío, como que se empapan de la sustancia. Me pasa con las lentejas. Las lentejas
0: hay
1: de mi madre
0: comidas
1: están más buenas al día siguiente.
0: Una zarzuela de pescado al día siguiente, eso es gloria bendita.
1: ¿Y la pizza? La pizza de por la noche, desayunarla al día siguiente, eso es pecado capital.
0: Bueno, igual que el pan, como te ha contado tu amigo David Llamas, el panadero, es de lujo.
1: David Llamas, pero no te lo coge.
0: Bueno, ahora cuéntanos tú, ¿es verdad eso de que las cosas están más ricas al día siguiente? ¿Hay cosas que están más ricas? Cuéntanos cuáles son. 628-54-71-33. Y en unos minutos jugamos a la radio escacharrada. Hay que descubrir canciones que suenan muy, pero que muy aceleradas. ¿Cómo dices tú? ¿Súper mega
1: nerviosas?
0: No, aceleradas.
1: Súper aceleradas.
0: Vale, súper mega aceleradas.
1: Súper mega aceleradas.
0: Vale,
1: sí, es que no es súper o mega, es súper mega.
0: Así que no te alejes de la radio, que jugamos. Ponemos en juego la taza de Atrévete.

0: contigo estará así.
1: Es la última, iba a decir la última, no, es la última bala. La última bala es el tema de Paul. Son las 6:46, 5:46 en Canarias. Todos muy atentos al 628-54-71-33, porque jugamos a la radio escacharrada. Hoy voy a despachurrar, sí, a Maspons.
2: Sí, tienes esa intención desde el principio, desde que te has levantado. Bueno, atrevida, atrevida, si te estás conectando por primera vez, dices, ¿qué es eso de la radio escacharrada?
1: ¿Qué dicen, locos?
2: Pues son canciones nerviosísimas. Están...
1: de café hasta
2: aquí. Bueno, canciones que están muy aceleradas y tenéis que adivinar la canción y el artista en el 628-54-71-33. Daros prisa porque se lleva una taza el primero o la primera que mande la nota de voz. Y aquí en el estudio, el primero que diga yo. Así que,
1: yo,
2: sin más dilatación, vamos con la primera de las canciones, Nick.
3: Porque si eres yo, por fortuna.
2: Y no está para estos trotes ya él, ¿eh? No, pobrecito mío.
1: Pero ¿por qué este tío es tan rápido? Digo el Maspi.
4: Ah, no, creía que...
2: Porque yo creo que Maspi, mira, ahora que nos escucha, que hace trampas. Él dice yo y luego el
1: va
2: ratito
1: pensándolo.
2: Que queda piensa.
4: Qué mal pensados sois.
1: Venga, ¿cuál es?
4: Pues mira, lo que estáis pensando es un escándalo total. Esto seguro que Rafael no os lo consentiría nunca.
5: ¡Oh! ¡Escándalo! ¡Es un escándalo!
1: Esta canción me flipa toda, vamos, así.
2: Es sándalo.
1: Está divertido. La canción es buena, además la canción te invita a cantar. Estás ahora mismo en el coche y te vienes arriba de una forma, una manera. Bueno, 628-54-71-33.
2: ¿Quién?
1: Ana, ¿tú te la sabes la canción?
6: Escándalo, Rafael, Ana de Barcelona.
1: Muy
6: Ana,
1: bien.
2: Barcelona, ¿no?
1: Sí,
2: porque Barce no existe.
1: Creo que ha dicho Barcelona.
2: Barcelona, muy bien, ahí, cariño. Pero... pues para allá que va, te la lleva más pie a casa.
1: Enhorabuena.
2: Venga, vamos con la segunda de las canciones. Ah, esta me fascina.
1: Venga,
2: dale. Como no la sepas, ver, que es tu amiga.
4: Coge aire.
2: Bueno, es nuestra amiga.
1: Toda. Malú.
2: A ver.
1: O Malú toda. Es que aquí me la habéis puesto fácil porque es una de mis canciones favoritas de Malú.
2: ¿La mía también?
1: Claro, entonces.
2: Y aprendí, y luego, toda y aprendí.
4: Y luego el tramposo soy yo.
2: Oye, pues nada, os pagáis los dos el desayuno. Lo habéis hecho muy bien. Maspe primero, Jaime el segundo. Oye, ¿hay algún atrevido o atrevida que haya acertado?
1: Cristina.
7: Toda, de Malú, Cristina de Madrid.
1: Pues bien, para ti la taza, Cristina, enhorabuena. Ha comenzado el día. Nos ponemos en marcha. Oye, te recuerdo que hoy a las 9:15, 8:15 en Canarias, gracias a Eci Oliva, vamos a jugar al todo o nada. Ya te voy contando cómo hacemos, porque hoy tenemos 4.600 euros sobre la mesa.

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2: Hola, buenos días. Son las 7 en punto. Son las 6 en Canarias. Esto es Atrévete, esto es Cadena Dial. Dicen que madrugar es cuestión de actitud. Y tal vez, oye, sea así. Por eso, desde Atrévete, nos gusta promover eso del disfrute de lo cotidiano. ¿Qué? ¿Te apuntas? Pues venga, a las 7:45, hora antes en Canarias, tendremos una edición más del certamen de chistes cortos de Atrévete. Ahora nos centramos en las cosas de la actualidad. A ver qué nos cuenta Saray.
3: Pues en primer lugar, la Comisión Europea ha presentado una ley de vivienda asequible para limitar el alquiler de pisos turísticos y la compra de segundas residencias ante el encarecimiento y la falta de oferta. Dicha norma plantea una metodología común para identificar las zonas con dificultades de acceso a vivienda y exige a las autoridades de cada país que justifiquen la utilidad de las medidas, que deben ser específicas, necesarias y proporcionadas. A ver si poquito a poco acabamos con este problema, este gran problema de la vivienda. Y un equipo
2: en toda Europa, además.
3: Es alucinante, es que es increíble, de verdad, yo no sé. Mira, vamos a contar una noticia mucho más agradable. Y tú sabes que a mí me encanta todo relacionado con el antiguo Egipto, ¿verdad? Bueno, pues que sepas que un arqueólogo, un equipo de arqueólogos españoles ha descubierto en Egipto una tumba de 4.400 años de antigüedad con sus colores intactos. Oye, de verdad, qué los originales, ¿eh?
2: Había buenas pinturas.
3: Sí, no, increíble, ¿eh? De calidad. El hallazgo ha tenido lugar en la ciudad de Saqqara, que por cierto estuve yo allí, pero no encontré nada, ubicada en el suroeste del Cairo y data de finales de la quinta dinastía del Imperio Antiguo de Egipto, es decir, aproximadamente el año 2400 a.C.

0: 8. Perdona, ¿un jersey me podrían dejar
1: ¡qué
0: ustedes?
1: ¡Qué fresquito! Bueno, aquí ya sabes que no paramos ni un solo instante, así que hay cuarto, llega el zapping. Y Maspi nos hablará hoy del informe PISA, de compañeros que se vacilan a muerte y de la naturalidad ante las cámaras.
2: ¿Cuántos años tiene José o José? ¿Cómo quieres que te llame?
3: José.
2: Creí que ibas a decir jodido. Sí.

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1: 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Eso sonaba bien, ¿verdad? Bueno, pues más cosas que suenan bien. Más canciones. Más de lo mejor de nuestra música. Más canciones en español. Él es David de María. Enamorarme de ti.

0: ¿Qué dices? Es que sigo adelante. Es como el zapping. Tú oyes el zapping y dices, pues yo sigo adelante. Sí. Si estos están así, yo sigo adelante.
1: No estoy yo tan mal.
0: El zapping con Maspi.
2: No, no, si es que yo no entiendo por qué estamos tan mal. Si con el bonito informe PISA que ha salido, que yo creo que es que lo han hecho de PISA y corriendo. Así estamos todos, que se ve que tenemos a una juventud que no está, digamos, que muy preparada. El Gran Wyoming, por ejemplo, en el intermedio se ha hecho eco de ello.
3: Bueno, bueno, a ver, es que es... Podemos quedarnos con la parte positiva.
2: ¿Ah, sí?
3: Que este informe, aunque sea desastroso, no va a deprimir a nuestros jóvenes.
2: ¿Ah, no?
3: Es imposible que se lo lean, tiene 400 páginas.
1: Es verdad, y ayer decíamos que textos de más de 400 palabras, regular,
0: sí,
1: ¿eh?
0: La comprensión...
1: Lectora, bueno, muy mal.
2: He buscado la opinión de un profesional, Jesús García Maestro, que bueno, él es profesor en la universidad y tiene...
0: Ya su apellido lo dice.
2: Ya lo dice directamente... tiene claro el por qué ocurren estas cosas, si es que...
4: La docencia está completamente devaluada, y está completamente devaluada porque se ha sustituido la educación científica por la educación...

0: formación motivacional. Sí. Se ha sustituido el saber por las emociones.
1: Claro.
0: Y entonces lo único que tenemos son gilipollas.
1: Bien, lo ha podido resumir un poquito a su forma, pero yo creo que sus alumnos lo habrán pillado, a la primera. No, es un concepto de él. Porque yo ayer, por ejemplo, estaba viendo programas culturales, me puse a ver Rueda de Letra en Telecinco, y allí, por ejemplo, las preguntas que hacían a los concursantes, por ejemplo, Samantha Vallejo Nájera, que será una gran cocinera, pero como zoóloga...
2: Animal desierto.
3: Pingüino.
1: Animal en el desierto, pingüino. Pues igual no sería.
3: Bueno, habría visto ya alguno.
1: Igual.
3: Es que os ponéis también.
4: A lo mejor está hablando en el desierto de hielo.
3: Claro, en el desierto de sus emociones.
1: Es que igual estaba pensando, me voy a llevar una copa de aquí. No, Samantha, no te puedes llevar la copa porque la copa la llevaba Bertín Osborne y ahora son soles ayer por la tarde. Y no lo digo yo, que lo dice él.
5: Y no hemos ni empezado siquiera. Bueno, no se cago aquí. Si me han dicho, no, asómate, que te vean y te vas.
6: Tienes que ir a grabar, que te van a grabar ahí como...
5: ¿Pero
6: haciendo...
5: para qué? Me van a grabar, pues, señores, para que sepan que estoy aquí. Ya estoy, ya me estáis viendo, ¿no? Sí. Me voy, que me he dejado una copa de vino allá atrás.
1: Venga. ¿Para qué venía de invitado? Si tengo la copa de vino.
4: A ver, las prioridades son las prioridades. Un café ahora mismo, pues un café. Os tengo que dejar que están poniendo el café y hay que aprovecharlo, que me gusta calentito. Y además, Aimedia, con ella siempre aprendemos. Siempre aprendemos. Aimedia, recibiremos a Rocío Ramos Paul. ¿Algo nuevo? Pues mira, hoy nos va a hablar de los padres.

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0: jueves. Y a estas horas de la mañana voy a hacer una petición, por favor, a los familiares que acompañan cada día a Rocío Ramos Paul. No le dejéis coger más cuchillos. Rocío Ramos Paul, buenos días.
1: ¿Qué te ha pasado en el dedo? ¿Te has cortado?
2: Me he cortado. Estrena un cuchillo que corta fenomenal, pero he decidido estrenarlo como si mi dedo fuera un salchichón.
1: Es que estás muy rica.
0: Bueno, ¿y hoy de qué vamos a hablar?
2: Hoy os voy a preguntar directamente. ¿Vosotros sois padres fafo?
0: ¿Qué estás hablando de mi barriga?
1: Estamos un poco fofos, pero ¿fafos qué es?
2: Venga, que os cuento. Fafo significa prueba y descubre qué pasa. Y es como una nueva corriente. Ajá. Que en realidad nuevo tiene poco, pero que va como en reacción a todo el tema de la sobreprotección que tanto hemos trabajado durante el año pasado y del que hemos hablado. Y lo que viene a decir es que tu hijo aprenda a través de las consecuencias de sus actos, ¿no? Vale. Ya sabéis que esto va pendular. Entonces nos vamos de la sobreprotección a que si mi hijo dice, hace frío pero no me quiere llevar el abrigo, voy y lo dejo, ¿no? Entonces dices tú, bueno, vamos a ver, pues desde aquí en Atrévete ya sabes que nosotros vamos al plano medio siempre, al equilibrio, transmitimos siempre el equilibrio. Sí. ¿Por qué? Porque si tiene 4 años y se coge una pulmonía la hemos liado, claro, ¿no? O sea, aquí tendremos que tener determinados criterios como la edad, la capacidad de tomar decisiones, etcétera.
0: Que somos
2: etcétera.
0: Los adultos, vamos a implicarnos.
2: Claro, pues ahí está, ¿no? Entonces, ¿de fondo qué hay? De fondo hay el cuestionamiento que está habiendo sobre los límites. Es decir, ser autoritarios de alguna manera nos genera cierta ansiedad. No queremos convertirnos en autoritarios, pero estamos descubriendo que sin límites...
0: Tampoco.
2: Pues estamos convirtiendo a niños con muchos problemas a nivel de gestión emocional. Totalmente. Como hemos dicho muchas veces. Entonces, claro, vayamos a un límite, ¿no? Por ejemplo, después de cenar te lavas los dientes. ¿Qué le ponemos? 4 años, por ejemplo. Sí. Después de cenar hay que lavarse los dientes. Y tu hijo dice que no. Entonces, ¿qué recomendamos desde Atrévete? Ponle una consecuencia tú, aunque no sea natural. Porque si tú esperas y le dices, vale, pues allá tú, te vas a gastar un dineral en dentista y el niño va a sufrir las caries, ¿verdad? Bien. Entonces, digámosle, primera parte, sigamos acompañando dentro de este equilibrio. Vamos los dos a lavarnos los dientes. Hora de lavarse los dientes. Y después de lavarnos los dientes, te acompaño a tu habitación y te leo un cuento. ¿Qué os parece?
1: Muy bien. Ojalá me lo hicieses
2: claro.
1: A mí.
2: Claro, entonces es mucho más probable que tu hijo asocie el hábito del aseo de los dientes a una consecuencia que es muy positiva, que claro. Me encanta.
0: Ya no es un fastidio.
2: Ya no es un fastidio, sí. Porque ahí, claro, lógicamente, yo no sé vosotros, pero yo no dejaría que mi hijo no se lavara los dientes durante una temporada larga. Luego, como siempre, desde aquí, ¿y el equilibrio cuál sería? Poner el límite, poner la consecuencia, permitir que sufra consecuencias, que las resuelva, ya sabemos, gestión emocional, pero acompañarlo, porque si no nos convertiríamos en padres un poquito negligentes, ¿no?
1: Sí, un poquito Sodoma y Gomorra.
2: Así que nosotros, yo creo que este año, desde Atrévete, vamos a seguir manteniendo dentro de este péndulo el equilibrio para que los padres puedan llevar a cabo límites y consecuencias que sean eficaces para la educación de sus hijos.
0: Me parece perfecto. Sí. Bueno, pues el próximo jueves te esperamos una mañana más aquí. Gracias, Rocío.
2: A vosotros.
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0: Bueno, son ya las 7:36, las 6:36 en Canarias. Con esto hay mucho, pero mucho revuelo. Y es que tenemos en marcha el certamen internacional de chistes cortos de Atrévete. Cada día 3 chistes y uno pasa a ser finalista. Bueno, ¿quieres participar con nosotros? Apunta 628-54-71-33. Ahí, en nota de voz, tu chiste corto. En unos minutos, a menos cuarto, los 3 chistes de hoy. Y este es el sonido de Bisbal. Son 24 horas. Estas son las canciones que tú necesitas. Canciones que puedes disfrutar. Canciones que sienten. Canciones que te dan el subidón, que te animan. Esto es Atrévete. 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Buenos días. Oye, que ya es jueves. Y además, 10 de septiembre.

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0: 7:42, 6:42 en Canarias. ¿A qué le apetece un chiste? Sí, un chiste. Es como un buen café a estas horas de la mañana.
1: Sí, que apetece con un buen churro también.
0: Venga, te pido.
1: Venga, por fin. Te lo digo de verdad. Sí, venga, me apetece un buen churro. Una
0: venga,
1: porra.
0: Pues. Una porra. No me hables de porra. Venga, sí, porra. Mapi, tú una también.
2: Yo, si me lo dices chuchurrando, sí.
0: Vale, venga, vamos a jugar. Tres chistes, tres participantes. Un solo finalista. Es el certamen internacional de chistes cortos de Atrévete. Vamos a escuchar y disfrutar de los chistes de hoy. Venga, el primero es Mario de Cornago, en La Rioja.
3: ¿Cuál es el río más moderno de España? El E, bro.
1: Mírale, pero bueno.
0: Bueno, Mario se maneja en este tipo
1: pero
0: de
1: más,
0: lenguajes.
1: Más tiende aura.
2: Te digo, permeando.
0: Venga, del de Mario vamos hasta Torrijos, Toledo, porque allí está Gema.
4: ¿Cómo se hacen los peces una foto debajo del agua? Con un camarón.
1: Este es muy de Maspi.
0: Este es muy de más. Gracias, Gema. Venga, el tercer chiste de la mañana. Luciano desde Cuenca.
5: Dice, ¿sabes que me han contratado de community manager en un barco pesquero? Dice, no fastidies, ¿y qué haces allí? Dice, le llevo las redes.
1: Que tome nota Raúl Vázquez, nuestro community manager.
0: El que lleva las redes, sí.
1: Va a tener que poner un chubasquero.
2: Está un poco pez. Dime.
0: Oye, qué bonitos. Me cuesta elegir, pero venga, que empiece Maspi. Decide.
2: A mí, ¿qué quieres que te crea? Yo es que soy muy moderno y me quedo con Mario, bro.
1: Yo creo que también, fíjate, por eso de ya también el cambio generacional.
0: Sí. Yo me quedo con.
2: Espera, que viene el abuelo.
0: Los peces.
1: En el
0: los
1: río.
0: Los peces en el río. Sí, que vuelven y beben y vuelven a ver. Me quedo con el chiste de Luciano, pero mi voto no ha sido suficiente. El que pasa finalista es Mario desde Cornago, en La Rioja. Enhorabuena.
1: Muy bien, venga esa juventud.
0: Bueno, mañana más chistes, porque ya sabes que de entre todos elegimos cada semana uno y se lleva una taza exclusiva de Atrévete. Vamos a por más historias. Venga, pues más historias, porque en los próximos minutos hoy vamos a hablar de historias de amor. Y no nos interesa el estado de esa historia. Lo que queremos conocer es dónde empezó, dónde os conocisteis. Así que hoy, en Atrévete, ¿cuál es el lugar más curioso donde has ligado o es el lugar donde empezó tu historia de amor? 628-54-71-33. Y canciones, qué de canciones. Esta es La Casa por el Tejado. A veces comenzar La Casa por el Tejado no está del todo bien. Fito y Fitipaldis, buenos días, ya es jueves.

Pues ya que hemos cogido el ritmo, no lo vamos a soltar. Más canciones de las que te sabes. En los próximos minutos, canciones de Ana Mena. Y también Fangoria.

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2: Hola, buenos días, pero ¿habéis visto la hora que es? Que ya son las 8, son las 7 en Canarias. Yo creo que nos merecemos a esta hora un buen desayuno, ¿verdad? Venga, pues marchando, que no se hable más. Un café y levanta tu taza de café. Vamos a brindar y vamos a hablar. Hoy buscamos principios, buscamos comienzos, buscamos dónde surgió la chispa. ¿Sabes de lo que te hablo, no? Hoy queremos que nos cuentes cuál es el lugar más curioso donde has ligado o es el lugar donde empezó tu historia de amor. Porque hay sitios muy, pero que muy curiosos. Por ejemplo, comentaba Saray, a lo mejor en un tanatorio. Oye, pues se ha dado el caso, se ha dado el caso. A lo mejor ya puestos así en momentos un poquito tensos, sí. En una sala de urgencias también se puede dar.
3: Claro, está todo... los sentimientos están a flor de piel.
2: ¿Mm? Incluso se ha dado el caso de... gracias a videojuegos.
3: ¿También?
2: Mm-hmm. Bueno, y ayer hablabas tú de los Bizum, que también se utilizan para ligar.
3: Bueno, es que eso es con el concepto, los 35 caracteres dan para mucho.
2: Venga, atrevida, atrevido, cuéntame, ¿cuál es el lugar más curioso donde has ligado o es el lugar donde empezó tu historia de amor? 628-54-71-33.
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2: Y si quieres canciones y todas en español, vamos, lo mejor de nuestra música, has acertado. Esto es Cadena Dial, esto es Atrévete y ella, Leire.
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0: Ellos son Pablo López junto a Juanes, tu enemigo. Aquí de enemigos nada, aquí venimos todos de buen rollo y en son de paz. Es decir, a dejar los problemas a un lado, que cuando vuelvas los problemas van a seguir ahí. Así que el ratito que pases con nosotros aquí en Atrévete, olvídate de todo, vamos a disfrutar.
1: Un oasis de la actualidad.
0: ¡Oh, qué bonito! El oasis de la actualidad, sí, porque la evitamos.
1: Sí, a ver, dentro de lo que cabe. Claro. Oye, me encanta el tema de hoy. Tú sabes que a mí me gusta mucho el tema del ligoteo. Mm-hmm. O sea, ahora mismo no estoy yo en mercados, no, ya. Pero que yo he sido de armas tomar, que yo he ligado en sitios donde no te puedes imaginar. Pero fíjate, yo creo el lugar en el que más he ligado, y no voy a decir una discoteca,

0: sino una biblioteca. Yo estuve estudiando allí, yo hice una carrera, sí. Y entonces pues pasé mucho tiempo estudiando y aprovechaba los descansos para salir a, pues, a tomar el aire, y estudiaba en una biblioteca de la Fuente del Berro. ¡Madre mía!
1: ¿Cómo se te daba a ti los libros?
0: La reina de la Fuente del Berro.
1: ¡Oh, los
0: Luego
1: libros!
0: Luego no iba mayores, ¿eh? Pero que me gustaba a mí mucho el filtreo.
1: Sí, pero ese chin surgía,
0: ese,
1: ¿no?
0: De la notita, ya, el guiñito de ojos, ya. Que estás estudiando.
1: Pues atrevido, cuéntanos, ¿cuál es ese lugar curioso donde has ligado? ¡Feli!
2: Yo para ser feliz quiero un camión. Yo para ser feliz quiero un camión.
0: Pero bueno.
2: Pues yo me he llevado al camionero.
1: ¡Ole!
2: Pues esto fue en el 2007. Yo soy barrendera, iba a doblar al camión de la basura por la noche y ahí lo conocí. Poco a poco fuimos hablando, conociéndonos.
1: Cuidado.
2: Mientras trabajábamos, pues jiji, jaja.
1: Ya.
2: Y al final, pues eso, me quedé con la joya del camionero y muy feliz. Ya hace, pues, 18 años.
1: ¡Toma! ¡Qué madre bueno! Mía. Pero qué bonito cuando nace el amor. ¿Qué pueden hacer en el sitio más insospechado?
0: Claro, seguro que hacían cosas sucias en el camión de basura.
1: ¿Qué dices, loca? No, hombre.
0: No, digo colocar bien todo y dejarlo bien limpito, a eso me refiero.
1: Feli, gracias por compartir ese recuerdo con nosotros. A ver, Sonia, ¿cuál es ese lugar curioso donde surgió la chispa?
3: Yo iba en el metro, iba leyendo 50 sombras de Grey, que en aquel entonces estaba apoteósicamente, y se acercó un chico y me dijo, bonito, historia de amor.
1: Oh.
3: Y desde ese día empezamos a hablar. Pues hoy es mi marido.
1: Toma.
3: Así que nada, que tengáis un buen día, atrevidos. Un besito.
1: Beso, Sonia. Gracias por compartirlo con nosotros. Mira, Sonia es como tú. Maneja los libros y ligotea,
0: sí,
1: con los libros.
0: Pero escucha, qué pillín, ¿eh? Él. Como diciendo, historia de amor, ja, ja, ja, ja.
1: Ja, ja.
0: Que lo que quería era que le atases. En corto.
1: Y así lo tiene ya atado.
0: Por eso
1: para toda
0: te
1: la
0: digo.
1: Vida. Atado. Así que ahora cuéntame tú, ¿cuál es ese lugar curioso donde has ligado o ese lugar donde empezó tu historia de amor? 628-54-71-33.
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0: la de relaciones amorosas, la de ligoteos que vamos a desvelar hoy, que estamos desvelando hoy.
1: En cualquier sitio. Seguro que también hay alguna historia relacionada con Atrévete. Seguro que hay oyentes que gracias a Atrévete en algún directo, fíjate que hemos recorrido toda España, pues en alguno a lo mejor ha sufrido el amor.
0: Sí, a lo mejor.
1: Que nos llamen, contándoslo.
0: Hoy hablamos de principios, de comienzos. ¿Dónde surgió la chispa? 628-54-71-33. Amparo, cuéntanos tu historia. Queremos todos los detalles.
2: Yo a mi marido lo conocía de antes, ¿no? De una fiestecilla, de los bailecitos, esto que se hacían hace mogollón de años. Pero, ole a Dios, cuando lo veía. Pero el destino es caprichoso. Y una mañana me levanto, abro la puerta de la ventana de mi cuarto y estaba trabajando justo enfrente de mi casa. Le llevé un trozo de tarta porque era el cumpleaños de mi hermana y hasta hoy, hace 47 años.
1: Toma. ¿Perdón?
0: Ya. Yeah.
1: O sea, pero, ¿y cómo tantos años? Es para una amiga.
0: Muy bien. Y todo por un trozo de tarta, ¿ves? En vez de utilizar un libro, un trozo de tarta sí. Tienes que llevarte.
1: Una cosa que no es la única oyente que tenemos. Gema, cariño, ¿y tú dónde has ligado?
3: Buenos días. Pues yo, ¿dónde voy a ligar? En la radio. ¿Cómo? Con mi Jaime.
0: ¿Cómo? Pero, Gema... ¿Qué me dices? Gema ya entró alguna vez, ¿verdad? ¿Ya me habéis puesto esto así alguna vez?
1: Una cosa, a ver, son las 8:20, hora antes en Canarias. Jaime, cuéntanos, ¿quién es Gema? ¿Qué te traes tú con Gema?
0: No lo sé.
1: ¿Qué está pasando? ¿Por qué se llama como mi madre? Espero que no sea mi madre. Porque si no, tendría que llamarte papá.
0: Tú ya sabes lo mucho. Y lo interesante que es tu madre.
1: Ya lo sé. Oye, no cambies de tema. Lo que liga Jaime Moreno es que pone esa voz de cuña y de información y de todo, que la gente cae rendida.
0: Cómo os gusta la guasa, de verdad. Cómo os gusta la guasa. Bueno, gracias a todos por contarnos vuestras historias, esos comienzos. Son siempre muy divertidos. Y ahora vamos a centrarnos. Más cosas divertidas. A y media jugamos a ¿Qué ve Samuel? Hay un teléfono para apuntarse. 927-1010, porque ponemos en juego la taza de Atrévete. Pero antes... Por favor, Samuel, una pistita.
4: Estoy viendo a un animal que me recuerda su forma a un lazo.
1: A un lazo.
0: Vale, pues ya está, pues a jugar. 927-1010. Hay media. ¿Qué ves, Samuel?

Venga, que no nos falte de nada. Levanta tu taza de café y brindemos por la buena música en español. Canciones en los próximos minutos de Funambulista.

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Bueno, pues son las 8:30 de la mañana. Las 7:30 en Canarias. ¿Estás desayunando? Bien, pues me uno, me sumo. Un café para mí, por favor. Vamos a disfrutar y a brindar por las cosas buenas que nos esperan en este jueves. Es jueves y es 10 de septiembre. ¿Te? ¿Una buena canción? Venga, pues esta, sin más. Cristian, esto es Azul.

0: qué de canciones y qué bien nos sientan a estas horas de la mañana. 8:34, 7:34 en Canarias. Os lo tengo que contar. Es que si no lo cuento, cada vez que se levanta y vuelve a sentarse, sale Esteso en su silla, las caras de dolor.
1: Las caras, Juan. He empezado el gimnasio después de año y medio sin tocar uno. Dios bendito. No.
0: Te duele todo el cuerpo, ¿eh?
1: Algo estoy haciendo mal. Son pinchazos.
0: Pestañear bien, eso lo lleva.
1: Y me ha dicho una persona en la radio, ¿estás bien? ¿Te encuentras bien? Digo, no,
0: no
1: sé, es una agujeta,
0: no
1: gracias.
0: No estás. Venga, vamos a jugar al sigue, digo, a decir yo. ¿A qué ve Samuel? 927-10-10. Samuel, por favor, primera pista.
2: Estoy viendo a un animal que me recuerda su forma a un lazo.
0: Es interesante, no me digas que no.
1: Se me ocurre uno, pero creo que no es. Pero bueno, que seguro que los atrevidos alguna idea tienen. No es fácil, ¿eh?
0: No es fácil. Bueno, pues vamos a ver. Juani, desde Burgos, buenos días.
3: Hola, buenos días.
1: Qué maja.
0: ¿Qué está viendo Samuel?
3: Pues según mi hijo, que está aquí conmigo camino al cole, está viendo una serpiente.
0: Está viendo una serpiente. ¿Cómo se llama tu hijo?
3: Germán,
0: casi.
1: Qué pena, Germán. Está muy bien tirado. Yo también pensaba que era una serpiente.
0: Bueno, besos para ambos. Venga, vamos a por otra pista, Samuel. Por favor, danos otra pistita.
2: Segunda pista. Tiene alas.
1: Ay, que ya sé.
0: ¿Sí?
1: Sí, y entiendo lo de la forma del lazo.
0: Vamos a ver, Olga, desde Gondomar, en Pontevedra. Buenos días.
4: Buenos días.
0: ¿Qué está viendo Samuel?
4: Samuel está viendo una mariposa.
0: ¿Está viendo una mariposa, Samuel? Samuel, ¿qué estás viendo?
2: Lo que estoy viendo es... Ya no vuelan mariposas, ya no quedan rosas.
1: Oye, muy bien, Olga, bravo.
4: ¡Qué ilusión! Muchísimas gracias.
0: Pues para ti la taza de Atrévete. ¡Feliz día! ¡Vicos!
4: ¡Feliz día!
0: ¡Chao! ¡Hasta luego! Ya queda menos para llegar a las 9:15. Cuando sean las 8:15 en Canarias, jugaremos al todo o nada de Atrévete gracias a Eci Oliva y Nueva Línea.
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0: Esta canción es ¿Cómo le hago? 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Sí, a las 8:15. Cuando sean las 8:15 en Canarias. 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
1: Bueno, son las 8 y 40 minutos, las 7 y 40 en Canarias. Los peques y los no tan peques ya están camino a clase.
2: Sí, yo creo que ya entre hoy y ya mañana todos, las ¿no? últimas comunidades. Sí, creo que ahora el día 10 también Extremadura. Ayer fue 10, ¿no? No, hoy es 10.
1: Hoy es 9. Extremadura. Hoy es 10, sí. Hoy es 10 del 9.
2: Madre mía.
1: ¿Qué lío tenemos con los días? El caso es que los que no están yendo de camino van a ir dentro un rato. Porque ya sabemos, las horarios
2: sí, las
1: son
2: prisas,
1: diferentes.
2: Efectivamente, hay que te has manchado la ropa, hay que cambiarse, hay que la salida del colegio estaba cerrada. Oh. Bueno, es que pasan muchas cosas.
1: Bueno, mientras llega y no llega el momento de meterse en clase, vamos a repasar unos cuantos cumpleaños.
2: Venga, hoy, velas.
1: Hoy comenzamos en Zaragoza, porque allí cumplen años Abril Bosquet, cumple 11, y Martín Gran cumple 4. En Alicante cumple 8 años Nora Rascón. Izan Caparrós, Izan Caparrós cumple 9 años en Torrent, en Valencia. En Huesca cumple 5 años Lara Fetita. Diego Reyes cumple 8 en Zaragoza. Y en Talavera de la Reina, en Toledo, hoy cumple 6 años Miriam Jiménez.
2: ¡Felicidades! ¡Vamos a celebrarlo!
1: En Zaragoza cumple hoy 8 años Julieta Abad. En Aljalbir, en Madrid, cumplen 7 Mateo Pacheco y Martín Pacheco. En Sangarrén, en Huesca, cumple 5 años David García. Carmen Torresano cumple 11 en Móstoles. En Fuenlabrada cumple 11 también Bruno Cañero. Y Moisés Mármol cumple 12 en Córdoba.
2: ¡Vamos! ¡Un tío duro!
1: A disfrutar de vuestro día. Y si vamos para clase, venga, vamos, no deis más vueltas, no rebotes. A ti también te pasa esto, seguro. Hoy hablamos de esa ropa cómoda. Esa ropa cómoda que tienes para casa. Cada uno tenemos la nuestra.
2: ¿La ropa de casa?
1: La ropa de casa. Por eso, hoy Bea baja a la calle en unos minutos, a menos 10, para saber cuál es tu ropa de estar por casa.

0: ¿Qué? Por canciones no va a ser, ¿eh? Por canciones no, aquí tenemos todas, y todas en español. Canciones que puedes sentir, que pueden hacerte vibrar, que puedes cantarte.
1: Hombre, tú y yo, que además somos nulos en inglés, es que si no fuese Cadena Dial, no sé qué cantaríamos, cariño.
0: No tenemos ningún futuro fuera de aquí, amiga, ves lo que hay. Bueno, es el momento de recibir a Beatriz Díaz de la Quintana, que hoy se ha bajado a la calle vestida con su equipación oficial de andar por casa.
2: Buenos días, Jaime Saray, así es, porque hay
0: algo... Pues va guapa, te voy a decir.
2: Muchas gracias, es que yo suelo ir mona por en casa.
0: Mona. Por si llama a alguien, ¿no? Al portero y...
1: Está últimamente, no sabemos qué le pasa a Jaime. Tú sigue, Bea, tú sigue.
2: Voy a llamar a Gema para que venga a decirte algo. Bueno, pues eso, que todos nos ponemos cómodos en casa, ¿no? Todos ya tenemos una prenda de seguridad, que se le llama ahora. Es una prenda con la que te sientes tú mismo, te sientes seguro... Y estás súper bien en casa y te da igual que te vean porque estás bien, eres tú mismo. Así que vamos a cotillear un poquito y vamos a ver qué se ponen los atrevidos y atrevidas en casa. ¿Qué sueles llevar puesto en casa?
3: Ahora mismo en verano un pijama corto, cuando estamos en invierno me pongo como una batamanta.
4: Aún no me lo creo.
2: ¿Una batamanta?
3: Sí, una batamanta gigante, normalmente de Stitch.
2: O sea, que nada de ir con la ropa de calle en casa.
3: Nada, nada, cuando llegues a casa te quitas la ropa y listo.
5: El pijama siempre, un pijama cortito y nada, así cómoda.
2: ¿Y en invierno?
5: También, pero con el pijama largo y la batita. Siempre llevo algo, pero también porque suelo estar o cocinando o haciendo cosas, entonces bueno.
2: ¿Y luego duermes con ese mismo pijama?
5: Sí.
6: Bien, esto ya te tranquiliza mucho más.
5: No le veo el problema, la verdad.
6: Ropa fresca.
2: ¿Cómo qué, por ejemplo?
6: Pues bañador.
2: ¿Bañador? ¿Para qué estar por casa?
6: Está fresco. Igual que el que se pone otra cosa.
2: ¿Luego para dormir te cambias para estar fresco o no?
6: Calzotines nada más.
7: Es increíble.
8: Yo soy chandalera total.
2: ¿Y luego te cambias para dormir?
8: Sí, claro, pijama. Necesitas para dormir algo más fresco.
4: Como un señor.
2: ¿Tú cómo sueles andar por casa? O sea, cuando llegas a casa, ¿qué haces? ¿Te cambias o no te cambias?
9: No, voy en pelotas.
4: ¿Cómo?
9: Me gusta el nudismo.
2: ¿Para dormir igual?
9: Sí, sí, sí, obvio.
2: ¿Tú preparas la cena, tal, todo ahí en pelotas?
9: Sí, no me ve nadie, o sea que. Y los vecinos, pues una alegría para ellos, ¿no? Supongo.
4: ¡Junta, Juan! ¡Junta!
1: Tranquilo,
0: fijaos. ¡Qué provocador!
1: No sé si, Bea, estás de acuerdo conmigo. Yo tengo hasta bragas de andar por casa.
2: Hombre, por supuesto.
1: Tú claro, no tienes, o sea, sí, tú bragas, sí. Bueno, no
0: lo
1: sé.
0: No, ya no uso, no, pero, sí, pero me llevo.
1: Pero que es verdad, incluso claro, bragas para dormir.
0: Sí, hombre, por supuesto. Claro. Todo diferente. Todo ad hoc para estar
1: en
0: casa.
1: Exacto. No puede ser como cualquier cosa.
0: Todo para estar en casa. Bueno, seguimos adelante porque vamos a disfrutar de muchas más historias. En breve jugaremos por 4.600 euros en el todo nada, pero antes, Paulina Rubio con Morad, mi nuevo vicio.

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2: Hola, buenos días. Son las 9 en punto de la mañana. Son las 8 en Canarias. Plántatelo así. Este jueves va a estar bien. Este jueves va a merecer la pena. Si te lo planteas así, hombre, no va a salir todo a pedir de boca. Ya molaría que solo que fuese como palabras mágicas y funcionase. Pero la actitud también importa. Así que, venga, una sonrisa y vamos a compartir muchas más canciones. Pero antes, que Saray nos cuente cosas de la actualidad.
3: Sí, porque se han desclasificado los informes del Centro Nacional de Inteligencia sobre la entrada masiva en Ceuta. Y es que un día antes del asalto a Ceuta, el 29 de julio, el Centro Nacional de Inteligencia avisó a la Guardia Civil en un mensaje de que tenían información de un intento de entrada a nado y salto a la valla para el Día del Trono, que es el 30 de julio. Se trata de 40 documentos y conversaciones transcritas de la Policía Nacional, la Guardia Civil y el Centro de Inteligencia de las Fuerzas Armadas. Y ahora, si te parece, vamos a hablar, bueno, del tiempo, como si nos subiésemos en un ascensor, para hablar de otra cosita, ¿vale? Si
2: venga,
3: nos importa.
2: Venga, el tiempo.
3: Y es que si va a estar la situación un poquito más tranquila que la de ayer, ¿vale? Aún todavía continúan esas lluvias, esa inestabilidad en el este peninsular y Baleares, con cielos nubosos, también chubascos con tormentas en regiones de Almería, de Murcia, en el sur de la Comunidad Valenciana, también en las Islas Baleares. Suben un poquito las temperaturas en las montañas del norte peninsular y bajan. Hablo de bajada notable, ¿eh? En Alborán, tercio sureste y zona de los archipiélagos. Si no has salido de casa, coge una chaquetita, cariño, que lo vas a agradecer.
2: Vas a agradecer.
3: Porque yo he pasado un frío del parking a la radio.
2: Agradecerás el consejo de Saray Esteso. Venga, vamos ahora por más cosas que te interesan. Mira, llega el todo nada, ya sabes, el concurso estrella de Atrévete. Son cuatro preguntas. Hay un tiempo preestablecido para contestar esas cuatro preguntas, pero si sale todo como debe salir, puedes hacerte con 4.600 euros. Y todo gracias a Ecio Oliva y Nueva Línea. Así que no te alejes de la radio, porque hay cuarto. Jugamos al todo nada de Atrévete. Recuerda, 4.600 euros. Y ahora te digo cómo hacemos.

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1: Son las 9 y 12 minutos, 8 y 12 en Canarias. Ya quedan unos minutitos nada más, vamos, 3 y poquito y jugamos al todo o nada. 4.600 euros en juego gracias a Ecio Oliva con nueva línea. Así que apúntate si quieres, cuando te apetezca, te apuntas. Ecio Oliva y nueva línea, con esta canción, ¿cómo le hago? 4.600 euros, pero es el momento, ahora hay que apuntarse. 927 10 10.
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Es Álvaro de Luna. A ver, ¿es la hora? Pues sí, es la hora de jugar al todo o nada. El todo o nada de Atrévete. 4 preguntas, 4.600 euros y todo gracias a Ecio Oliva y Nueva Línea. Y tú

0: que me hago con mi propio pelo y todo.
1: Estás perdiendo dinero aquí. Habla con Ezio y le compones canciones, tía.
0: Ezio, cariño, si tienes mi teléfono, si es darme un toque. Que tengo la tarde libre, cielo.
1: Bueno, con Ezio Oliva jugamos al todo nada de Atrévete. 4.600 euros, casi nada. Vamos, que te solucionan la merienda de hoy y de mañana.
0: Y poco más. ¿Cómo están los precios?
1: Venga, vamos a jugar. 927-10-10. ¿Quién ha conseguido línea hoy? Purificación desde Chueca, en Toledo. Buenos días.
2: Buenos días.
0: Hoy, bueno, bueno.
1: ¡Qué alegría, qué alboroto!
0: ¡Qué jolgorio, cariño!
1: Bueno.
2: Buenos días.
1: Purificación, ¿estás lista y preparada para hacerte con 4.600 euros así de una tacada?
2: Sí, sí.
1: ¿Ah, sí? Bueno, sí. Entonces no sé qué estamos
2: esperando.
0: ¿Tienes hueco en la cuenta corriente? ¿Te caben 4.600?
2: Madre mía.
1: Compartir es vivir. Sí que sí. Bueno, pues Purificación, cuando estés lista, vamos con las tres primeras preguntas. Tendrás para ellas 30 segundos, cuando tú me digas.
2: De acuerdo.
1: Pues vamos allá, venga, tus tres primeras preguntas. Purificación, ¿cómo llamamos comúnmente al electrodoméstico que usamos para dejar limpia la ropa?
2: Lavadora.
0: Correcto, 100 euritos, Puri.
1: Muy bien. ¿Cómo se llama el grano ovalado que es el principal ingrediente del risotto?
2: Arroz.
0: Correcto, muy bien, ese pajarito.
1: Y ahora, en el ajedrez, ¿qué pieza se mueve en forma de L?
0: Venga.
1: ¡Ay!
2: Caballo.
1: Ahora sí, pero ya estamos... Estamos fuera de
0: arre,
1: tiempo.
0: Arre, caballito.
1: Pero bien, ya tienes...
0: 200 euritos, que no está nada mal, ¿eh? Bueno. De momento.
1: De momento. Porque ahora viene la pregunta del todo o nada. Una pregunta que hoy trae un valor de 4.300 euros que podemos sumar a esos 200 euros que tú ya tienes. Tendrás 5 segundos para contestar correctamente la pregunta.
0: ¿Te atreves o no te atreves, Puri?
2: Sí, sí, sí.
1: ¿Sí que te atreves?
0: Sí. Ah, sí.
1: Bien. Bueno, pues tendrás 5 segundos para contestar correctamente la pregunta. Si no, ya sabes que lo perderás todo.
0: Estamos nerviosos, Puri, no eres la única, sí. Como estarás notando.
2: Mucho.
1: Estamos todos muy nerviosos aquí. Así que, cuando tú me digas, yo te hago el enunciado. Una vez que yo termine de hacer la pregunta, comenzará tu tiempo, esos 5 segundos. Cuando tú me digas.
2: Mm-hmm. Vale.
1: Vamos allá, Puri, venga. Quiero que me des el nombre del tejido vivo que transporta sustancias orgánicas e inorgánicas de una parte a otra de las plantas. Tiempo. Bueno, nos has dicho, si no he oído mal, savia, ¿verdad?
2: Sí.
0: Pues no, no ha sido tan
1: la
0: sabia.
1: La savia es la sustancia.
0: En este momento.
1: Se llama floema.
0: Cágate, ¿verdad?
1: Fácil no era. Hay que saber mucho de plantas. Hay que saber mucho de plantas. Bueno, has sido una atrevida, has jugado. Te vamos a mandar la taza de Atrévete.
0: Y un saludo enorme a la fiesta que tienes montada, cariño. ¿Sí? Porque tienes gente maravillosa que te quiere mucho, oye, y que te ha ayudado en alguna que otra pregunta.
1: Gracias por elegirnos, Purificación. Un beso.
2: Muchísimas gracias, un beso.
1: Chao. Guapa. Hasta luego. Y mañana volveremos a jugar al todo nada con Ezio Oliva. Y mañana pondremos en juego 4.800 euros. ¿Has visto? Bueno, fácil, fácil no es. Pero es que estamos hablando ya de una cifra, claro, considerable.
0: Son cantidades importantes, nos va a decir el caballo blanco Santiago.
1: Mañana 4.800 euros en juego. Y ahora y media, jugamos a las pelis.
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En los próximos minutos, canciones de Alejandro Sanz. ¿Quién me va a entregar?

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0: hacemos con el corazón partido? Bueno, es una de las grandes canciones inolvidables de Alejandro Sanz.
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0: Bueno, pues ya son las 9:36, hora menos en Canarias. Es el momento de jugar a las pelis con Raúl Vázquez. Si tú sabes de qué peli está hablando Raúl, una nota de voz al 628-54-71-33, porque puedes llevarte una taza de Atrévete. Buenos días.
2: ¿Qué pasa, chavales? Bueno, ya es jueves de una semana en la que hemos vuelto al cole. Bueno, han vuelto los niños, así que ha regresado también la paz a muchos hogares de nuestro país, pero también vuelven al cole más personas, que a veces nos olvidamos un poco. Vuelven al cole los profesores y las profesoras. Así que hoy vamos a jugar con profesores famosos de nuestra televisión.
0: ¡Ah, qué chulo! Me gusta la idea. Venga, pues lo dicho, 628-54-71-33.
2: Venga, empezamos con una de las series favoritas de Sarai y con un director bastante majete.
3: Es que nunca ha descubierto nada.
4: Sí, una vez, pero cuando llegué al teléfono alguien se había adjudicado ya mi descubrimiento. El director Kohoutek. Pero me vengué de su persona y de ese hijo pequeño suyo.
3: ¡Vaya! ¡Le he hecho perder el tarro!
2: Ese hijo pequeño, ¿eh? Llevaste un sustito, ¿eh, Jaime?
0: Digo, ¿qué va a decir este señor?
5: Multiplícate por cero. Pues los Simpson del gran Matt Groening.
2: Correcto.
5: Ah, ¿cómo se llama? ¿Quién?
2: El profesor, claro, es el director...
5: ¿Skinner?
2: El director Skinner, claro.
5: Ah, vale, vale. Perdonad, ¿eh? Que por no enterarme de las reglas del juego.
0: Le has dado muy rápido al Green Green ese de premio. Bueno.
5: Pregúntame por otra cosa.
0: Dale premio otra vez. Ahora sí.
2: Ahora sí.
0: María José.
6: Los Simpson, María José.
5: Muy bien.
0: Los Simpson.
5: Muy bien, y ya está ahí. Y es como yo, pues que se salta a la torera las reglas, pide el nombre del profesor y dice los Simpsons. Cariño, muy bien, estás en mi equipo.
0: Ya está,
2: en fin, nos vamos ahora para hasta una época más de Jaime, de los años 70, una serie también de animación.
0: Yo era un niño.
2: Y a ver si recordáis el nombre de esta profesora, bueno, de esta señorita y en qué serie salía.
7: ¡Sal y entra otra vez!
8: Sí.
7: Pronto estará aquí la señora Sesemann. Imagina que yo soy la señora Sesemann. Sí. Ensaya tu saludo. No debes abrir la puerta así, de ese modo tan brusco.
0: ¿Cómo era la Rottenmeier?
5: ¡Qué voz más desagradable!
0: Es la abuela, es la profe de Heidi. Que allí en las montañas tenía su profe. ¿Cómo era la profe?
5: Pues tenía una voz desagradable, como para que te cuente la historia
0: de
5: los
0: Andes. Era la señorita Rottenmeier.
2: Muy bien. Señorita Rottenmeier y la serie es Heidi, por supuesto.
5: Bueno, al final no lo hemos hecho mal, ¿no?
2: No, lo habéis hecho muy bien.
0: Bueno, no mal del todo.
2: Pero los atrevidos yo creo que un poco mejor.
0: A ver, Patricia.
9: Señorita Rottenmeier, Patricia Pontareas.
0: Ay, Patricia, tú también tuviste como yo una señorita Rottenmeier, ¿verdad?
2: Ay, madre mía.
0: Con cosas. Bueno, pues está muy divertido. ¿Mañana vuelves?
2: Mañana más, claro que sí.
0: Genial. Y ahora, venga, más historias. En breve llega Maspi con su zapping, las cositas de la tele, ya sabes. Y si quieres canciones, aquí las tenemos todas. Tenemos lo mejor de nuestra música.

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0: sí, se baila en Barranquilla y aquí también.
1: Y más pi, pero ¿cómo mueves así el vientre?
0: ¿Has visto cómo es?
2: Porque tengo un apretón.
0: Ay, las cosas de la tele. Allí las cosas se repiten una y otra vez y otra vez y otra vez, ¿no?
2: Es que todo se repite, todo se repite. Tú preguntas una cosa y te lo vuelven a decir.
3: Fabiola, y esta es la habitación de la futura niña.
4: Esta es la habitación de mi futura niña.
3: Ya lo tienes todo preparado.
4: Está casi todo preparado.
2: Claro, o sea, tú vas preguntando y te lo voy repitiendo y dices, esto es una cosa que ha pasado una vez. No.
5: ¿Qué destacarías de toda esta romería? ¿Los sentimientos quizás que hay en las personas que hoy os acompañan?
6: Claro, los sentimientos de todas las personas que nos acompañan.
2: Claro, es que claro, ¿qué pasa?
0: Pero yo pregunto, ¿y sí, por qué te contestan? Porque estás contestando tú ya por ellos.
1: Totalmente. Hombre.
2: Sí, a veces lo que pasa es que contestas mal, ¿eh? Porque, por ejemplo, en Saber y Ganar, allí también repiten hasta los fallos.
7: Oh, sí. Alejandra, Óscar, vamos a ver, pareja.
8: Sí.
9: La mezquita de Córdoba.
7: No se trata de la mezquita de Córdoba. Vamos a ver, María, Sergio.
10: Es un recinto amurallado.
7: No es un recinto amurallado, ya sabemos que
10: pero,
7: no está en Madrid, no está en Barcelona.
10: ¿Podemos contestar?
7: Pueden contestar si lo desean, sí.
10: La mezquita de Córdoba.
2: No, hombre, no.
11: Es de ser inútiles,
2: Es que es normal, es de ser inútiles totales.
1: No, si te estoy diciendo, listo, ya está, no nervios. Escuchas cuando estás nervioso.
2: Es que ¿sabes lo que más cuesta repetir?
0: ¿Qué?
2: La palabra repetir.
4: Esta imagen que podemos ver hoy aquí en el puerto de Vigo se repetirá.
2: ¿Cómo sufro? Es que me ha dolido todo. ¿Para qué lo repiten todo tantas veces? Las cosas tienen que ser más sencillas.
12: ¿Tenéis una discoteca en casa?
13: Claro, tenemos una discoteca en casa.
2: Claro, tenemos una discoteca en casa. Si es que no paramos, si es que nos repetimos y nos repetimos. Tanto me repito que mira lo que ha pasado, que al final...
14: ¿Sabes cuántos kilos de helado comemos los murcianos al año?
15: ¿Kilos de helado? Pues toneladas, ¿eh? Paico tonta, porque tú me preguntas y yo me vuelvo a preguntar lo que tú me estás preguntando.
2: Yo no he dicho nada, tú te lo estás diciendo todo. Parece un loro, la verdad es que te lo repites. No sé, que al final te lo repites todo.
0: Bueno, hay veces que necesitas recapacitar y entonces llenas un poco el espacio. ¿No?
1: Y cambia además el sistema métrico. ¿Cuántos kilos? Toneladas.
0: A lo loco. ¿Quieres más canciones? Pues aquí las tenemos todas. A lo loco. Él es Gonzalo Hermida. Y esto se llama... Que no se acabe la noche.

0: 45.712.
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4: Hola, buenos días. Venga, entramos en la última hora de programa. Vamos a compartir muchas y grandes canciones. Oye, y lo bueno es que lo puedes escuchar en la radio. O lo puedes escuchar a través de la aplicación de Cadena Dial. O en tu altavoz inteligente le dices, venga, ponme Cadena Dial. Y a disfrutar de la buena música en español y del buen rollo de Atrévete. Y si te has perdido algo, dices, es que no he escuchado yo hoy... ¿Y te apetece? Pues también puedes irte a los podcasts. O si no, pones la TDT en la tele. Y también disfrutas de Cadena Dial, de Atrévete. Mira, para estos minutos hemos preparado canciones de Neil Moliner, de Estopa, de Fangoria y también esta, la nueva de Mónica Naranjo.

0: Y cuanto más la escucho, más me gusta.
1: Es muy bonita.
0: Saray, tienes que enseñarme a bailar esto. Cari García con Juan Luis Guerra. Amor bonito. ¿De qué te estás riendo?
1: Que como te tenga que enseñar yo a bailar una bachata.
0: No,
1: estamos, no, no por sepa. Mí, no por mí, sino porque a ver quién tiene huevos a enseñarte a ti a bailar. Que no, que por lo que sea no te funcionan las piernas por donde tienen
0: oye,
1: que ir.
0: Oye,
1: Le pones intención.
0: Claro.
1: Pero yo... pareces como un robot bailando. No pasa nada, ¿eh? Que tienes otras cosas buenas.
0: Bueno, venga,
1: vamos. Las pienso.
0: Vamos a otras cosas. Vamos a primera hora del día. Comenzábamos hablando de churruscos de pan duros y sí. Hemos terminado hablando de sobras que se quedan para el otro día y que al final están...
1: Pues que es verdad, haber atrevido si pensáis lo mismo que nosotros, es que hay platos, hay determinados platos que están todavía más ricos de un día para otro porque cogen, se consolidan, cogen consistencia, sí, sí, las lentejas, por ejemplo.
0: Hombre, la fuerza, eso, unas sobras de zarzuela de pescado al día siguiente, eso está.
1: Sí, porque la salsita se ha quedado como gelatinosa.
0: Sí, hay gente que incluso disfruta de ese trocito de pizza que quedó de
1: anoche. Bueno.
0: Pero claro,
1: bueno.
0: Yo no sé si es que las cosas están más ricas porque pasa el tiempo y coge un poco sí. más de contundencia o porque te levantas con hambre.
1: Sí, o incluso al día siguiente dices tú, ahora ponerme a cocinar. Ah, no, que me sobró comida de ayer y te está todavía más rico.
0: Venga, pues vamos a nuestra línea de WhatsApp. 628-54-71-33. A ver, Pilar, ¿hay cosas que están más ricas al día siguiente?
2: Pues a mí, de las cosas que más me gustan comer al día siguiente o a los días es las croquetas y, cómo no, nuestras queridas torrijas. Que tengáis un feliz y divino día. Feliz jueves, besitos mil.
0: Feliz día, Pilar.
1: ¿Y las torrijas?
0: Es verdad, las torrijas. Es que...
1: ¿Porque empapan más?
0: No sé por qué empapan más, pero será, no lo digo.
1: Está
0: que no.
1: Está muy bueno, es verdad.
0: Gracias,
1: y,
0: Pilar,
1: y el
0: por
1: cocido.
0: Ponernos la boca hecha agua.
1: ¿El cocido madrileño?
0: También,
1: ¿verdad? De un día para otro.
0: Yo creo que todos los cocidos.
1: Está, bueno, el y el montañés también, no, sí, sí. Está todavía todo. Más bueno, porque todo cobra sentido.
0: Venga, Alicia, cosas cobra sentido. Alicia, es que dice unas barbaridades. Alicia, por favor, cosas que están más ricas del pasado los días.
3: Para mí, lo que está muy bueno al día siguiente es la tortilla de patatas. Yo hago una tortilla de patatas para cenar, yo no la ceno. Y estoy mirando a ver si sobra algún trocito, y menos mal. Siempre sobra una puntita. ¿Por qué? Porque yo por la mañana me la desayuno y está exquisita.
0: Ay.
3: Ahora, eso sí, solo tortilla de patata, solo patatas. Feliz día.
0: Feliz día, Alicia. ¿Ves lo que decía yo? ¿Está rica porque está más rica o porque te levantas con hambre y está rica?
1: Es verdad. También te voy a decir una cosa. Mira, acá hablamos de la tortilla de patata. Mañana lo hablaremos mejor, mañana viernes, pero los últimos datos del CIS, del Centro Internacional de...
0: ¿Internacional?
1: Centro de Investigaciones Sociológicas, perdón, es que son muchas siglas, ha dicho que es el plato tradicional preferido por los españoles. Ha desbancado a la paella. Mañana lo hablaremos.
0: ¡Toma ya! Bueno, hablando de cosas que se quedan para el otro día y están bien, están ricas, nos ha pasado hoy con el Todo Nada de Atrévete, el concurso que hacemos con sí. Eci Oliva, que se ha quedado dinero para mañana y esto va en aumento.
1: ¿Cuánto
0: mañana
1: llevamos ya?
0: Más rico. Mañana 4.800 euros.
1: Dios bendito.
0: Lo que no nos vamos a dejar para mañana son las grandes canciones. Esta es de Neil Moliner.

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0: programa Corazón sin Salida. Los hermanos Muñoz, los Estopa. 10.23, 9.23 en Canarias. Esto nos pasa a todos, porque todos tenemos algo que funciona o no funciona, medio funciona, ahora sí, ahora no, y no lo llevas a arreglar ni lo cambias y dices, si así aguanta.
1: Claro, si el truco ya lo he cogido.
0: Claro. Por ejemplo, yo tengo un interruptor en casa,
1: sí,
0: ¿vale? Que le das así un toquecito y no. Le das un poquito más fuerte y ya sí. Claro, ¿qué pasa? Con el paso de los meses, ese toquecito ya no es, ya tiene que ser.
1: Ya es puñetazo limpio.
0: Claro, y va a llegar un momento que lo rompa. Sí.
1: Mira, me pasa a mí, ay, es que no lo tengo aquí, lo tengo en el coche. El mando del garaje lo tengo completamente destrozado. Lo podría cambiar, digo.
0: Pero con lo que cuesta.
1: Claro, digo que ahora voy a soltar 50 pavos. Digo, si funciona, lo que pasa es que sería el puesto yo cinta de carrocero. No sé si es cinta de carrocero, pero como un celo gordo.
0: Sí, he puesto cinta de embalar.
1: Vale, pues sí, lo que sea. Y entonces le he cortado con un cúter, le he hecho como más grande la aguja. Sí. Y si meto la uñita, la cosa es que tengo que tener la uña larga, si no, no alcanzo a dar a lo que es el botón.
0: Es una ñapa.
1: Llevo año y medio así, claro. Y todos los días llego.
0: Y que dure.
1: Hombre, que dure. Ya te digo.
0: Oye, ¿y lo de Iván? ¿Tú sabes lo de Iván con el horno? El horno en casa
1: es
0: no.
1: Un desastre.
0: El horno en casa no cierra bien. Y hay que meterle. A ver, patada suena muy fuerte, pero le tiene que dar un empujón con el pie. Y es como una patada.
1: Patada voladora ya.
0: Patada, sí, ya le
1: patada
0: niños,
1: voladora al Pedro Ximénez.
0: Papá,
1: ya.
0: Déjame cerrarlo a mí.
1: No, pero yo estoy segura de que los atrevidos, si se ponen a buscar, encuentran por lo menos una cosa en su casa que precisamente, eso está rota, pero no del todo. Entonces, con algún truquito termina funcionando.
0: Ya, no hay que rebuscar, hay que pensar un poquito y ya está seguro. Atrevida, atrevido, ¿qué tienes roto en casa? Y mira, pasas de arreglarlo o pasas de cambiarlo. Dices, si así funciona, si solo hay que darle un golpe, los mandos a distancia de la tele. ¿Qué me dices?
1: Bueno.
0: Si es que, si a lo mejor es solo la pila, pero aprietas con una rabia ahí a ver si funciona.
1: Hay pilas que funcionan con rabia, solo.
0: Venga, cuéntanoslo, atrevida, atrevida. ¿Qué tienes roto en casa? Y oye, pues que mira, ¿qué pasas de arreglarlo? Que así vas tirando. 628-54-71-33.

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0: ¿Has visto qué de canciones? Bueno, pues aún tenemos más. Era Ana Mena. Pero antes vamos a seguir comentando algo que hemos comentado al principio de esta hora. Esas cosas que se quedan para el otro día y están más ricas. Esas sobras o esas comidas que dejas. Dices, ya mañana comemos lentejas, que decías tú antes. Pues hay cosas que quedan al día siguiente y están más ricas.
1: Porque se empapa de la esencia de la vida.
0: Se empapa del cariño con el que se ha hecho.
1: Claro, entonces imagínate, el arroz. El arroz también está muy bueno de un día para otro.
0: Sí.
1: El grano se llena de amor. Te lo digo, ¿verdad? Y está no, pero o sea, se llena de a lo mejor de la salsa. Un risotto al día siguiente está cojonuda.
0: Ah, está rico, querías decir.
1: Muy rico también.
0: Muy rico.
1: El que decir las dos cosas.
0: Lola, ¿qué sabe mejor al día siguiente?
2: Para mí, en mi casa, lo que está de muerte al día siguiente es la lasaña casera que hace mi marido. Mm. El día que la hace está buena, pero es que al día siguiente nos llevamos por lo menos 2 días, incluso a veces 3, comiendo lasaña, porque es horrorosa la lasaña que hace y lo buena que le sale.
0: Lola, nos falta información. Lasaña de verduras, lasaña de carne y, lo importante, el nombre de tu marido y vuestra dirección.
1: Sí, de verdad voy a dar la nuestra por si queréis enviarnos un tupper. Gran Vía 32.
0: No pasa nada.
1: Octava planta, en la séptima no, la octava mejor.
0: La mandáis ya en frío para no romper la cadena de frío. Nosotros nos encargamos aquí de...
1: De calentarla. Pues no os preocupéis por el tema caliente, ya lo hacemos nosotros.
0: No penséis que va a ser un problema
1: recibir
0: aquí.
1: No, Gran Vía 32.
0: Gracias, Lola, por compartir con nosotros ese sabor.
1: Está muy buena la lasaña. Es verdad que cuando mi suegra también hace lasaña en Cáceres, nos llevamos un tupper y nos da para el día siguiente y el siguiente.
0: Tú te has llegado a llevar un cubo porque eres, vamos.
1: Sí, que no sé qué me pasa a mí con la lasaña de mi suegra. Qué gusto, también te digo.
0: Mari, ¿y a ti qué te sabe mejor al día siguiente?
3: Las migas de pan con panceta, con tocino, con lo que le quieras acompañar, con pimientos, todo está bueno. Y si sobraban, mis suegros por la tarde se las tomaban con café con leche. Una cosa muy rara, pero bueno, a mí me gusta también la tortilla de patatas de un día para otro. Todo me gusta de un día para otro porque a mí las cosas me gustan más bien frías.
1: A mí también. Pues,
0: muy bien, coincidimos contigo.
1: Juego con los suegros, mojando las migas en café.
0: Claro.
1: Como si fuesen crispies.
0: Pues a disfrutarlos. Pero cada uno disfruta la comida.
1: Sí, que sí. Vamos, tolerancia pura.
0: Exacto. Oye, vamos a ahora tolerancia. Vamos a disfrutar ahora de canciones. De canciones de La Oreja de Van Gogh, de Laura Pausini. Y también lo nuevo de Vico. Se llama Tiramisú. Esto te gusta, ¿verdad?
1: De un día para otro también está bueno.
0: Bah.

0: pase lo que pase, nosotros también estamos aquí en Atrévete, en Cadena Dial. Pero mira, así poquito a poco, pues hemos pasado la mañana entre sobras de la cena de anoche, que estaban rico,
1: mejor que el día que se hicieron.
0: Hemos pasado también la mañana entre chistes del certamen de chistes de Atrévete. Hoy, por cierto, ha sido el finalista Mario de La Rioja. Y entre canciones, muchas canciones. Y para mañana hemos dejado lo gordo, gordo, gordo, gordo, lo mejor. 4.800 euros.
1: Me encanta dejar para el viernes lo gordo. Es maravilloso. Claro. Pero sí, ¿no? Que lo has dicho muy bien. Que, oye, que me has hecho gracia. Mañana 4.800 euros. Un montón de canciones. Buen rollo. Actualidad. Chistes. ¿Qué más se puede pedir para un viernes?
0: Ya está. Eso. Acuérdate. 4.800 euros en juego en el todo nada de Atrévete con Ezio Oliva. Ezio Oliva y
1: Nueva línea.
0: Así que mañana tenemos una cita. ¿De acuerdo? Te esperamos desde las 6 de la mañana. Desde las 5 en Canarias. Ahora disfruta del jueves, que no he hecho más que empezar. Feliz día, ronda de abrazos. Adiós. ¡Mua!
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Son las 11 de la mañana, 10 en Canarias. Muy buenos días. Los atrevidos que se marchan. Y a partir de ahora, la mejor música en español. El saludo de tu amigo Rafa Cano. Vamos a compartir juntos las tres próximas horas. Y lo primero será dedicártelas todas. Todas las canciones que te vamos a poner están dedicadas. Y él te las dedica todas también. De hecho, precisamente, esta canción va de eso.

0: esta semana dentro de Bunbury, en esa prisión de la que hablaba Bunbury. Esa prisión, estés imaginariamente en la que estés, te vamos a sacar con nuestra música y vamos a mejorar mucho este jueves que tenemos por delante. Ahora vienen dos canciones icónicas, con Eros Ramazzotti y con Marc Anthony, aquí en Cadena Dial, en la radio de la música en español.
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estaban dos temas icónicos con Eros y también con Marc Anthony. Y quién sabe si algún día este lo será. De momento esta semana es el Super Dial con Álvaro García y esta canción contra el bullying, el ciberbullying. Esto se llama Si tú supieras.

0: se muere.
1: Esa es la manera que tiene Pastora Soler de recordarte que el amor hay que cuidarlo todos los días, con pequeños detalles, con pequeñas situaciones que hagan sentir a la otra persona lo especial que es para ti. Por eso no quiere flores, ya quiere campos enteros. Ahí estaba Pastora Soler, una de sus últimas canciones junto con Mi Salvavidas. Y antes escuchábamos Las Guapas con Alejandro Sanz. Todo ello aquí en Cadena Dial. Las próximas nos la trae Karim León y Cepeda.
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1: Las 11 y media, 10 y media en Canarias. Esto se llama Desde que te tengo, la nueva canción de Karim León. Tremendo.

0: Ese es el Día Verde con Cepeda, es su última canción de éxito que hemos compartido aquí en Cadena Dial. Las próximas canciones nos lo traen artistas como Dani Fernández y también quiero presentarte un nuevo grupo que está funcionando muy bien. Se llaman La Llave. Sí, sí, La Llave. Así que no pierdas las llaves que vienen ahora.
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No lo consigo ni acierto. Es un trío que se llaman La Llave y que, oye, nos ha conquistado con sus canciones y con su forma de cantar, ¿eh? Quédate con ese nombre, La Llave. Y no pierdas la llave, vamos. Y no pierdas la sintonía de la música en español de tu radio. Esto es Cadena Dial y enseguida tres canciones sin interrupción. La primera de ellas con Antonio Orozco.

0: Ahí está Camilo con uno de sus éxitos. Este sábado va a estar Camilo con nosotros en Dial Tal Cual, presentando las canciones de su nuevo disco. Y ahora enseguida llegamos a las 12, 11 en Canarias. Las próximas canciones nos las trae Fangoria y Marta Santos. Mira que me gusta a mí Marta Santos, ¿eh? Además, el temazo nuevo no te lo puedes perder. Y por supuesto, aquí, siempre en tu radio, esto es Cadena Dial.
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Familia, son las 12:11 en Canarias. Sí, sí, nos has encontrado, nos estabas buscando. Esto es Cadena Dial, gracias por estar ahí. El saludo de tu amigo Rafa Cano, un placer.

0: espectacular con Fangoria. Bueno, y espectacular las canciones que vienen ahora. Mira, por ejemplo, te voy a poner la nueva de Blas Cantó. No sé si la has oído, pero es espectacular. O lo nuevo de Pablo López. Y además bailamos al ritmo de Salomé. ¿La recuerdas? Pues prepárate porque esto viene ahora aquí en tu radio. Esto es Cadena Dial, acompañándote en el coche, si vas.
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después de bailarnos este Salomé, necesitamos una pausa, ¿eh? Una pausa para disfrutar, como siempre, a fuego lento de la última canción de Pablo López aquí en Cadena Dial. Esto se llama Esdrújula.

0: que más importa.
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Así suena nuestra radio. De pronto nos ponemos a bailar como locos, a cantar como locos, o descubrimos canciones nuevas como esta que nos trae Blas Cantó. Esto se llama ¿Para qué? Es lo último de Blas.

0: se equivocará Antonio y José, y a nosotros que nos gusta que se equivoque y sobre todo que nos cante. Bueno, con él vamos a llegar a las 12:30, 11:30 en Canarias. Si te pillo trabajando, no te preocupes, que te pongo esa canción perfecta que haga que el día mejore. Y si esa canción te la trae Manuel Carrasco, pues mejor, claro que sí. Todo esto aquí en Cadena Dial.
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2: Las 12:30, 11:30 en Canarias, pasando juntos como cada mañana este jueves y disfrutando de canciones que son mágicas, que son éxito, pero que ya forman parte de nuestra vida. Mira, por ejemplo, lo último de Manuel Carrasco en Su Pueblo Salvaje. Oh, si pudiera.

0: Se llama Punto de Partida y es la última canción de Julia Medina, que por cierto, además de ser una artista extraordinaria, compone de maravilla, como puedes comprobar en esta canción y en otras. Y vamos a seguir disfrutando de este mediodía, de esta mañana, juntos aquí en Cadena Dial. Llega Chanel y luego te pongo la última de Morat. Son las dos próximas canciones que llegan aquí hasta tu radio. Esto es Cadena Dial, así que gracias por llevarnos contigo si vamos en el coche.
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Este es el último temazo, lo poco que yo quiero. Último temazo de Morat con un paisano suyo, Silvestre Dangond, que es otra de las grandes estrellas de la música colombiana. Bueno, y hablando de grandes estrellas, aparece por aquí David Bisbal. Recuperamos un clásico de BK y también llegan India Martínez con Melendi, ahí es nada.

0: 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Melendi, India Martínez. Una de esas canciones en las que han colaborado juntos. Y no es la única, ¿eh? Bueno, vamos a llegar en nada a la una del mediodía, 12 en Canarias. Espero que estés teniendo un día fantástico. Y si no, yo te voy a seguir poniendo canciones que hagan que te sientas imparable. Porque así es como se siente Antoñito Molina. Es su nueva canción y te la pongo ahora.
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Hemos llegado ya a la 1:12 en Canarias. Afrontamos juntos una nueva hora. Por mi parte, todo un placer. El saludo de tu amigo Rafa Cano, aquí en tu radio. Esta es la radio que hacemos para ti, por y para ti, que sentimos que es tuya. Con canciones que te hagan en este mediodía imparable, Antoñito Molina.

0: ¿Quién te quiere como yo? Esa es la pregunta que lanzaba al aire y en forma de canción, Carlos Baute. Bueno, hablando de querer, hay muchas maneras de querer y Mónica Naranjo te lo va a demostrar en la siguiente canción. Y también Dani Martín.
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entró, y entró. Bueno, menudos Dani. Bueno, después de la historia de la madre de José, ahora en Cadena Dial llega la última canción de Funambulista. Y es que además se llama así, La Última Canción.

0: esa diva es ella, es Melody. Una de esas canciones que nos hace venirnos arriba, ¿eh? Mira, enseguida déjame que te ponga a Álvaro de Luna. Su última canción es un temazo. Y también llega Guille Toledano con nuevo tema. Y déjame recordarte que este sábado tenemos una cita con Dial Tal Cual y con Camilo, que va a estar con nosotros.
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0: Facano.
1: Lo mejor de nuestra música es poderla compartir contigo y poderte presentar canciones nuevas que tienen mensajes. Por ejemplo, este Mil Mariposas es la canción de Guille Toledano que dedica a su madre.

0: última canción de Álvaro de Luna, ese Dime dónde estás. Pues ¿a dónde vamos a estar? Aquí, siempre esperándote y siempre dispuestos a compartir contigo la mejor música en español. Enseguida, una canción de Leiva que con el Mundial de Fútbol se ha convertido en un auténtico himno. Y luego, Leire Martínez.
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1: Siempre es mejor ser cabeza de ratón que no cola de león. Y eso lo ha llevado a la práctica Leire Martínez y le está yendo fantásticamente bien, cosa que nos alegramos por ella. Ahora vienen tres temas aquí en Cadena Dial, sin interrupción. Nos damos el viaje con Antonio Orozco, llega Maluma y también Enrique Iglesias.
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0: Para amar, se necesitan dos para todo, ¿eh? Incluso para escuchar la radio. Yo estoy aquí, pero si tú no estás al otro lado, también se necesitan dos, como decía Maluma con Cani García. Así que estos dos por mi parte, te dicen hasta mañana. Eso sí, te dejo en buena compañía. Carmen Ramírez toma el relevo a partir de las dos. Pásalo bien y sigue con nosotros. El saludo de tu amigo Rafa Cano. Como siempre, un placer compartir contigo las últimas tres horas. Aquí, en tu radio, en Cadena Dial. Hasta mañana.
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¿En serio ya es jueves? Bueno, lo que sí está claro es que acaban de dar las dos. La una si estás en Canarias y que yo me voy a quedar a tu lado las próximas dos horas disfrutando a tu ladito.

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que seguramente sería muy bueno, muy rico. Pero es que otras veces lo que te dan son quebraderos de cabeza, sobre todo si le has prestado pasta a algún amigo. Bueno, pues eso es justo lo que le ha pasado a Antonio, que le prestó 3.000 euros a un colega y ahora lo ve todo el día de fiesta, de viaje, para arriba, para abajo, y nada, que no devuelve el dinero. Pues este va a ser el tema que hoy van a tener que comentar los corresponsales de ¿Qué falló en lo vuestro con Álvaro Díaz? A partir de la medianoche, a las 11, si estás en Canarias, y durante 3 horas en Cadena Dial. ¡No faltes a la cita! Bueno, y el que no falta para darte algo muy bueno, muy dulcecito, es David de María.

buenas canciones no hay que hacerles esperar. El secreto de las tortugas, esa nueva versión de Maldita Nerea con Melendi. Bueno, y ahora les toca a ellos. Hermanos Martínez, que ha unido sus fuerzas, sus energías a las de Hombres G. Y el resultado ya lo escuchas en Cadena Dial. Porque me toca a mí. ¿Cuántos?

0: días y pasarnos la tarde entera con el café de la mañana, no, el cafecito de la tarde que a lo mejor te estás tomando después de comer. Enseguida, después de Marta Santos, vas a escuchar a otra sevillana, Pastora Soler, también a David Bisbal, Fangoria o Sonia Gómez. Que por cierto, ¿sabes dónde estará pasado mañana actuando? Enseguida te lo cuento. 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

yo misma en cualquier parte. Eso no lo consigue todo el mundo, ¿eh? Hay que ser una persona muy especial, una persona salvavidas, de la que ella nos cantaba en este tema compuesto especialmente para Pastora Soler por Antoñito Molina. ¿Y esto qué? ¿Te suena, eh? Vamos, que de hecho te lo vas a cantar. Lo mejor de nuestra música, acompañándote la tarde de este jueves en Cadena Dial. Pedazo de tema con David Bisbal. A él también sí que le falta poquito, para lanzar su álbum Eterno.

claro, en el estudio de Cadena Dial poniéndote temazos como este. Me voy desde La Verdad o la Imaginación, el último trabajo de Fangoria. Bueno, sí, la verdad es que nos vamos a ir, pero a Miguel Turra este mismo fin de semana, el día 12, en un concierto Cadena Dial, donde van a estar Bombay, María Parrado, La Llave, Elena Bella, Julia Devis y a quien escuchas, Sonia Gómez. Te digo yo que merece la pena verla, ¿eh? Y sobre todo cantarte con ella las canciones de su primer EP en solitario, El Viaje, primera parte, Esto es...

0: solo.
1: No, sí, solo ya te digo yo que no va a estar Pablo Alborán. Le va a acompañar Risa Godoy en Deditos Cruzados. Es una nueva canción que ya están preparando los dos y que nos va a sorprender. Bueno, ellos tampoco vienen solos, más que nada porque siempre vienen en pack familiar. Los hermanos Quijano nos llevan a Miami 1996. Último trabajo que nosotros en Cadena Dial ahora abrimos para ti, para compartir contigo esta curiosa historia de sapo a rana.
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0: con Antonio Carmona en Cadena Dial. Vamos, seguramente lo que tú querrás será llevarte los 4.800 euros del todo o nada de Atrévete. 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

0: Carmen Ramírez.
1: Nada valgo sin tu amor que cantaba Juanes. Si es que sin ti, realmente no somos nada, ¿eh? ¿Cómo nos gusta emocionarnos todos juntitos con canciones que ya forman parte de nuestra vida y también ir incorporando otras tantas, como es el caso de Blas Cantó? No sé si has escuchado ya la última, pero a lo mejor te puedes sentir incluso identificado, identificada con este ¿Para qué?
2: ¿Para qué?

0: Si lo piensas, tenemos una canción para cada tipo de situaciones, ¿eh? Eso es lo bueno de escuchar la música en nuestro idioma, en español. Lo mejor de nuestra música, que es que te llegan los mensajes. Con Iguana Tango, te perdí. Y te van a llegar unos temazos a partir de la y media. Mira, toma nota. Desde Nexos, su último trabajo, Neil Moliner. También le echamos un poquito más de leña al fuego gracias a Estopa. Y recordamos nuestro super dial. ¿Con quién? Pues con Álvaro García.
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Me acuerdo de ti desde el álbum Nexo. ¿Y tú? ¿Te has acordado de alguien escuchándole? Suele pasar con las buenas canciones. Pues mira, yo me he acordado de Silvia, que está de cumpleaños, 50 castañas que le caen y además trabajando con niños en extraescolares. Vamos, que tiene el cielo ganado. Como tú, que te vas a ganar ahora mismo un pedazo de tema de Estopa. Ahí vienen, con fuego.

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0: Y ya con eso para mí, oye, pues ya han ganado unos cuantos puntitos, ¿eh? Y luego, pues oye, que la canción nos encanta. Despistados, cantándote por volver a verte. Y a los que vas a volver a escuchar ahora mismo dentro del álbum Crazy Versario, es a Hueco con Conchita, que ya casi casi va a lanzar su primera canción incluida en su próximo trabajo. De momento, en Cadena Dial disfrutamos de esto, Bajo tu piel.

0: es que sí, he llegado al fin de mi turno, pero que sepas que esto no es un punto y final, es un punto y seguido. Y si sigues así, aquí en Cadena Dial te vamos a seguir poniendo lo mejor de nuestra música. A partir de las 4, las 3, si estás en Canarias, en compañía de Laura Trigo, ¿con quien te dejo? Yo soy Carmen Ramírez. Todo un placer. Oye, no es por nada, pero mañana es viernes, ¿eh? Y pienso venir y pasar lista. Ah, pero antes de irme, atentos porque traigo una notición para el bolsillo. 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Ahora sí que sí, ya me marcho. Feliz tarde para todos.
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4 de la tarde, son las 3 en Canarias. Carmen Ramírez, feliz tarde de jueves. Y tú que estás ahí al otro lado, despierta.

0: más importa.
1: Acabo de alquilar un pequeño local para abrir una tiendecita y os tengo todo el rato puestos en sintonía. 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

0: Oye, que somos humanos y no pasa nada a equivocarse, ¿eh? Me equivocaría otra vez, como decía Fito. Aunque este año tú no te vas a equivocar y vas a ir a la moda. Porque en cadenadial.com tenemos las 7 prendas básicas de este otoño que ya son tendencia y que no pueden faltar en tu armario. Igual que la música, que estamos al día de todo con canciones como esta. Es la nueva de Funambulista, la última canción. ¡Feliz tarde de jueves!
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presenta Carlos Vives. Bueno, y esta noche también tienes un montón de dedicatorias, bueno, de historias apasionantes. Son las que te esperan a partir de las 12, 11 en Canarias, con Álvaro Díaz en ¿Qué falló el lobo? Y además, esta noche se hablará de deudas y amistades. Sí, y de mucha pasta también. Sin ti todo anda mal. Este es el recuerdo en Cadena Dial de Malú. Ahora.

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0: Aquí tenemos las canciones más grandes. Bueno, y cuidado, porque España ahora sí aparece mucho más grande. Si quieres ver el nuevo mapa mundi aprobado por la ONU, entra en cadenadial.com. Y para grandes, Café Quijano. La nueva se llama De Sapo a Rana.
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tema de Mónica Naranjo con este Puzzles. 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

0: tener esa complicidad con una persona, ¿no? Bueno, aquí lo presentaba Vanessa Martín con música. Y si encima ya le añades una preciosa y bonita conexión, yo creo que ahí ya lo tenemos casi todo, ¿eh? Esta es la música que presenta Carlos Rivera y Alejandro Fernández. No veas también esta, ¿eh? Sin despedida. Venga, feliz tarde.
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podía faltar la música de los hermanos Muñoz. Estopa en Dial con Me Falta el Aliento. ¿Sabes cuándo te va a faltar el aliento? Cuando veas la maravilla de videoclips que tenemos colgados en cadenadial.com. Lo nuevo de Marta Santos junto a Gemeliers. Maluma se une a Beyoncé, también Antonio José, Mafalda Cardenal, Álvaro García. Y ahora, en la radio, la música de Carin León. Esto es...

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0: cabeza de ratón.
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A ver, que podría haber sido una aguda, una llana o grave, pero ha querido que sea esdrújula. Esta es la de Pablo López en Cadena Dial, dando paso a la nueva de Julia Medina, desde el punto de partida.

0: esperando. Pues igual que lo decimos nosotros, a continuación, Javi Ayuso, que te estaba esperando. Tesoro. Te quedas con él a partir de las 7 de la tarde, 6 en Canarias, y con muy buen rollo y muy buena música. Hasta mañana, que ya será viernes, por si no lo sabías.
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11: Buenas tardes, pues sí, estamos ya de calentamiento de viernes, así que vamos ambientando ya el casi cierre de la semana laboral. Nosotros le ponemos la ilusión y Malú le pone su nueva canción, que suena así, Primer Amor.

7 y 6, 6 y 6 en Canarias. Buenas tardes a todos, soy Javi Ayuso y con Rosana vamos avanzando en esta vuelta a casa con su primer gran éxito. Así que nos cogemos el talismán para que estas dos horas que tenemos por delante sean emocionantes, bonitas, divertidas.

0: se van acercando esas 12 noches de conciertos en Madrid. Desde el 18 de septiembre al 11 de octubre de Shakira, casi un mes por aquí, ¿eh? Por la capital, casi. Casi, Shakira, ya te vas a tener que empadronar aquí, ¿eh? Ya la llevaremos a comer unos churros en metro, a un bocata de calamares.
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0: Que va a tener tiempo, ¿eh? Para eso y mucho más. Ahora el tiempo es para ellos, para Hermanos Martínez, que se vienen con Hombres G en este primer éxito que suenan Dial. ¿Por qué me toca a mí?

0: A ver, que el otoño está asomando la patita ya, ¿eh? 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

Sí, es que cuando viene una ola o muchas olas más fuertes de lo que esperamos, pues pueden pasar dos cosas: que nos dejemos llevar a la orilla y volvemos al mismo sitio, o que venga nuestro salvavidas y encontremos ese nuevo rumbo, ¿eh? Pastora Soler, la artista sevillana. Yo cada vez que la veo en los conciertos es que consigue convertir en emociones todas sus canciones. Es maravilloso.

a esta hora el sol empieza a bajar un poquito, pero aquí en Cadena Dial la energía sigue en lo más alto, ¿eh? Con canciones que poco a poco ya empiezan a formar parte de nuestra vida, como esta, que comparte el grupo colombiano Morat con su paisano Silvestre Dangond, que además es una referencia de la música de ese país. Más novedades en Dial, Guille Toledano y su Mil Mariposas.

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Yo creo que todos nos vemos a veces en un espejo un poquito defectuoso, ¿eh? Vemos muchas veces los errores más grandes de lo que son y recordamos más las críticas que nos hacen que los propios elogios. Así que todos necesitamos palabras para que recordemos lo que valemos, como las que nos trae Álvaro García.

0: bonito. Moriría por vos. ¿Y tú por qué serías capaz de darlo todo ahora mismo? A ver, por ejemplo, por llegar a casa y quitarnos todo el peso de encima del día, ¿eh? ¿O lo darías todo por recibir algún mensajito de alguien importante que tengas ahí en la cabeza? ¿O simplemente porque suene aquí en Cadena Dial alguna canción que puedas cantar a voz en grito? Y mira, esa la tengo. Sonarán solo 3 minutos.
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0: Bueno, ya veo que estamos por aquí todos reunidos como cada tarde, nuestra hora favorita de música en nuestro idioma. Soy Javi Ayuso y ellos son La Llave, no te pierdas esta joyita musical, me acierto.

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0: razón que lleva Mónica, ¿eh? Sobreviviremos. Por más que los investigadores de la IA digan que se termina la humanidad en 3 años. Vamos justitos de tiempo ya, ¿eh? Así que a disfrutar del jueves. Que esto sí que es mucho más urgente que pensar en 2030.
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0: Que además te digo una cosa, seguramente estaremos muchísimo mejor que ahora, ¿eh? También decían que iba a haber coches voladores en el 2000. Y aquí seguimos con los atascos de hora punta. Álvaro de Luna, dime, ¿dónde te metes? ¿Dónde

En cadena dial, hombre, no me extraña que haya gente que a que no le gusten las despedidas, ¿eh? Que yo me imagino esa típica escena de película ahí en el andén con el pañuelo, las lagrimillas cayendo. Ay, es que tienen mala fama las despedidas, ¿eh? Son cuando el corazoncillo ya se entera de que... de lo que ya sabíamos. Carlos Rivera y Alejandro Fernández.

0: Antonio le debe 3.000 euros a su amigo, ¿eh? Y mientras esa deuda se va perpetuando en sus redes sociales, pues imagínate, Antonio no para de publicar fotitos de viajes, de fiestas a todo trapo, de hoteles con encanto, brindis, cenas caras. Así que claro, su amigo, el cual mantenemos en el estricto anonimato, pues se cansa un poquito, porque piensa que si hay para todo eso, que también habrá para pagarle la deuda. Y ha llamado a ¿Qué falló en lo vuestro? Esta noche te pregunta qué hacer a las 12, 11 en Canarias. ¿Y el sábado qué pasa?
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es Neil Moliner, sonando en Cadena Dial en esta tarde, noche de jueves, aquí en nuestro atardecer musical favorito. Mañana con tiempo más estable, un viernes que va a ser soleado en toda España, temperaturas en ascenso, valores que superarán 35 grados en puntos del Valle del Guadalquivir.

0: canción de David de María que suena bachata. Y a mí las bachatas me suenan a noche de verano como la de hoy. Enamorarme de ti.
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0: Pues Sonia Gómez explicó que esta canción, que está dedicada a una persona que le hizo sentirse inferior en el pasado y a la que ha conseguido ya poner en su sitio con el tiempo, el de la irrelevancia. Aunque si le dedicó una canción a algo, pensará en él todavía, ¿eh?

0: Poquito queda ya para que descubramos esa nueva canción de Maluma con Shakira en 7 días.
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0: Se titula Agua.
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0: Así que por aquí, que nos encanta descubrir canciones, no te pierdas esto que llega de la mano de Blas Cantó a solo 12 minutos de las 9:08 en Canarias en Dial. ¿Para qué?

0: nadie cambie de emisora, porque por aquí se presenta enseguida el bellezón de MJ Ledón, que además me asegura, me corrobora, me garantiza, me lo firma ante notario que te va a poner las mejores canciones que vas a encontrar en la radio. Así que no te muevas ni un milímetro, ¿eh? Y mañana será viernes y aquí estaremos. Soy Javi Ayuso. ¡Feliz noche!
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Noches, las 9 en punto, las 8 en Canarias, se marcha ya el bonito de Javi Ayuso y me quedo yo contigo para despedir la jornada. Soy MJ Ledón, es un verdadero placer volver a encontrarme contigo y bueno, traigo unas canciones increíbles. Despierta de Antonio.

deja un saborcito un tanto agridulce el tequila, pero bueno, un pozo maravilloso. La quinta estación con el sol nos regresa. Y hablando de cosas que dejan buen sabor, ¿qué tal un tiramisú ahora con Vico?

0: Longoria o con lo último de Funambulista.
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Estamos en guerra con Morat y Juanes. Por cierto, Morat, que en breve visitan ya nuestro país con 5 citas con su público español, que está deseando volver a verlo sobre el escenario. En concierto son increíbles, no te lo vayas a perder. Ni tampoco la última canción con la que llega esta dial, Funambulista. Sí.

0: música que quieres escuchar y en español está aquí en Cadena Dial. Mira, Marta Santos, Despistaos o Hermanos Martínez con Hombres G llegan a partir de las 10, las 9 en Canarias.
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estrellas, Cristian Castro. Y como lo cortés no quita lo valiente, sí, efectivamente, en los últimos años han sido mucho más notables las actuaciones random o surrealistas que ha podido protagonizar. Pero Cristian Castro tiene una voz increíble. Como increíble también es el directo de este grupo que llega ahora mismo desde Guadalajara, Despistaos. Siguen presentando Un Millón de Madrugadas en vivo mañana, sin ir más lejos, en Arganda del Rey.

Coti. Esta es la primera canción con la que nos encontramos con este argentino, quien por cierto esta semana protagoniza la última entrega del podcast Nutrición con Z. No te lo pierdas. Y antes que ver el sol tenemos que encontrar...

0: Besito, Eva y Juan. Amaral sonando en Cadena Dial. Por supuesto que sí, donde se reúnen las grandes canciones y los grandes artistas en español. Si necesitas escuchar a María Parrado, Laura Pausini o la última de Café Quijano, te lo pongo todo después de una breve pausa.
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encantado leer en cadenadial.com hoy las declaraciones de María Parrado hablando de la fama y cómo lo vivió ella siendo tan solo una niña y cómo lo ha ido gestionando a través de los años. La última es la última canción de María Parrado aquí en Cadena Dial y ahora llega otra última, Bala, en este caso en Cadena Dial ahora mismo con De Paul.

grandísimos éxitos que ha compuesto y ha creado Manuel Carrasco. Y es que venía pensándolo en el coche y decía, es que no tiene una mala, es que cada vez es más increíble y una se supera a la otra. O si pudiera en Cadena Dial, aquí tienes al gran Manuel Carrasco. Y ahora, mira, voy a presentarte también a dos grandes creadores de canciones maravillosas, Kany García, Juan Luis Guerra. Fíjate de quiénes estamos hablando. Se han unido en este amor bonito. Amor.

0: es Laura Pausini. Por cierto, ahora que en nuestro país estamos hablando tanto de la Fórmula 1 por ese gran premio que se va a realizar en Madrid, hace poco fue en Monza, en Italia. ¿Y quién estuvo allí como embajadora cultural y además actuando en la misma línea de salida? La gran Laura Pausini. Aquí la tienes con este éxito que revisó en 2013. Gente. Y ahora una gente maravillosa nos lleva hasta León. Desde su tierra y desde su álbum Miami 1990 recibimos a Café Quijano con este De Sapo a Rana.
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Giovanni y Aitana llevaron esta actuación al mismísimo escenario del Festival de San Remo hace ya un par de años. Vamos ahora mismo camino de una nueva hora. A las 11, las 10 en Canarias, escucharemos a Antoñito Molina, a Carlos Rivera con Alejandro Fernández y otro Fernández, a Dani y muchos más. Ahora Pablo Alvarado.

última hora de este jueves 10 de septiembre. Son las 11 en punto de la noche, las 10 si nos escuchas en Canarias. Estamos imparables, como el artista que abre

poquito de cañita esta noche tampoco viene mal, ¿no? Sobre todo si nos la proporciona Estopa con este cacho a cacho. Nos hemos ido al pasado para recuperar este éxito de los Muñoz y ahora volvemos al presente para quedarnos con Sin Despedida, esta canción tan bonita que comparte Carlos Rivera con Alejandro Fernández. Y bueno, una despedida sí ha tenido que hacer Carlos Rivera esta semana, pero a las puertas del cole, porque su peque León ha ido y dice que lloró un poquito el primer día. Bueno, pues como el resto de los mortales.

0: diría que solamente nos queda media hora antes de que llegue Que Falló en lo Vuestro esta noche hasta Cadena Dial en la madrugada. Tus historias toman la radio junto a Álvaro Díaz. Y bueno, antes de eso, escucharemos a Leire Martínez, a Mónica Naranjo o a Cepeda.
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Cabeza de Ratón, un tema potentísimo dentro de Historias de aquella niña, el álbum de Leire Martínez en solitario que está presentando por todo el país, liderando a una banda con la que sigue recorriendo kilómetros y poniendo la emoción al punto entre todo el mundo que va a verla en vivo. Leire Martínez, aquí está en Cadena Dial a estas horas. No lo mires el reloj. Ni la hora te voy a dar mientras que suena Ana Guerra junto a Juan Magán.

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Puzzles, es como se llama esta canción increíble, con un despliegue vocal ilimitado de Mónica Naranjo. Por cierto, que lleva su Greatest Hits Tour hasta Coruña el día 20 de noviembre o el 7 de diciembre en Madrid. Mónica Naranjo, aquí está. Y ahora mira, alguien con quien tiene relación Mónica Naranjo, sobre todo por el programa del Talent Show Musical que les unió. Llega Cepeda ahora mismo con El Día Verde. ¿Cómo me gusta?

Durante todos estos días, esta es la canción más importante en Cadena Dial. Nuestro Super Dial, un logro único que consigue él, Álvaro García, con este tema llamado Si tú supieras.

Pues te lo digo, estamos a punto de alcanzar ya la medianoche, las 11 en Canarias, y por aquí ya está Álvaro Díaz preparado para escuchar y compartir vuestras historias en qué falló en lo vuestro. Yo soy MJ Ledón, ha sido un verdadero placer. Mañana, si quieres, nos volvemos a encontrar viernes por la noche, aquí mismo sitio, mismo.

0: Son las 12. Las 11 en Canarias. 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
2: Corresponsales, feliz jueves. ¿Qué tal? ¿Cómo estáis? Bienvenidos. Qué alegría encontrarnos de nuevo aquí en esta madrugada compartida. Me gusta lo de madrugada compartida. Da igual dónde estés, si en el volante de un camión, trabajando en una fábrica, regresando a tu casa después de una cenita. Bueno, gracias por estar ahí. Gracias también a los que intentáis dormir pero ponéis la radio y conseguimos que no durmáis hasta las 3. Me encanta que seáis nuestra compañía y nuestro faro cada noche, porque aquí hablamos de emociones, de relaciones humanas y también de esos conflictos que, aunque parezcan pequeños, terminan quitándonos el sueño. Esta noche vamos a abrir un debate que seguramente te va a tocar muy de cerca y seguro que conoces a algún amigo o te ha pasado a ti. ¿Qué pesa más, la amistad o una deuda pendiente? ¿La comprensión hacia quien ha pasado una mala racha o el dinero de quien espera recuperar ese dinerito prestado que confía algún día dejándotelo? Hoy vamos a conocer la historia de Antonio. Prestó 3.000 euros y a día de hoy todavía no se los han devuelto. Este es un breve resumen de su historia. En un ratito la escuchamos al completo.
3: Con deudas, me había quedado sin trabajo. Había perdido parte de mis ingresos y necesitaba el dinero con urgencia para cubrir varios gastos. La verdad que Luis fue generoso, no me pidió avales, tampoco firmamos ningún papel. Me dijo que confiaba en mí y que, bueno, pues ya se lo devolvería cuando pudiera. El problema empezó cuando pasaron los meses. Mi economía es verdad que mejoró un poco, pero no lo suficiente como para devolverle esos 3.000 euros de golpe. Seguía saliendo a cenar alguna vez, haciendo pequeños viajes, comprándome algunas cosas que, bueno, pues sinceramente tampoco consideraba lujos, la vida que puede llevar cualquier persona. Fue entonces cuando Luis comenzó a reprocharme, a echarme en cara pues la deuda, que no se lo había devuelto todavía.
2: Porque cuando el dinero entra en una amistad, las emociones suelen pasar factura o se van por la ventana. Venga, queremos escuchar tu opinión, también tu experiencia. Hoy vamos a hablar de esto y estoy seguro de que a alguien le prestaste dinero y no te lo ha devuelto todavía, o que perdiste una amistad por culpa del dinero. Oye, o que te prestaron dinero y oye, no lo pudiste devolver, que tus razones tendrías. Venga, las cuentas largas conservan las amistades. Menudo proverbio popular con el que vamos a empezar esta noche. Bienvenidos y bienvenidas. Soy Álvaro Díaz.
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0: ¡Ay, qué gustito! ¡Qué gustito para mis orejas, que diría Raimundo Amador! Pero qué gustito estar aquí compartiendo esta madrugada en la noche. Que si cierro los ojos me imagino perfectamente dónde estás, ahí en tu camión, tú estás en tu coche. Los que estáis en los hospitales, un beso y un abrazo muy fuerte a todos los que curráis, los que cuidáis, los que estáis recuperándoos de, bueno, pues alguna enfermedad o de alguna lesión. Un abrazo muy fuerte, un achuchón muy fuerte. Y seguimos hablando de empatía, de emociones, de amor, de respeto, de conversación. Bueno, ya sabéis que además, si nos lo pedisteis muchos de vosotros, pues que teníamos que ampliar un poco la mirada de este programa para eso, mirar más allá de las relaciones de pareja y para adentrarnos en otros ámbitos de la vida, que hay muchos, ¿eh? Porque las relaciones humanas existen muchas formas de amor, de querer, de respetar, y son muy complejas. Están llenas de matices, de emociones, de silencios, a veces verdades y otras mentiras. Así que si quieres contarme tu conflicto, lo que ha fallado, lo que está fallando con esa persona a la que quieres y que te da mucha rabia que esté pasando lo que está pasando, pues me llamas y me lo cuentas.
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0: Que si no quieres llamarme y me prefieres dejar una nota de voz, pues me la dejas. Me lo cuentas todo, ¿eh? El relato, con el contexto, con la historia bien desarrollada. Apúntatelo si quieres, que mucho que os lo apuntáis. Y oye, pues nos lo vas leyendo y desarrollando. Y así nos enteramos de todos los detalles para poderte ayudar y para abrir debates sobre ese tema que vas a exponernos. Este que nos cuenta Antonio me parece muy interesante. Las deudas con los amigos. Ojo, cuidado con esto. Antonio, buenas noches.
2: Hola, oyentes de Cadena Vial. Me llamo Antonio. Me gustaría compartir esta historia con vosotros, este testimonio, un poco para ver si me dais luz sobre las dudas que tenemos en el grupo. Bueno, nunca pensé que una deuda entre amigos pudiera generar tanta tensión, tantas dudas. Hace casi 2 años, un amigo nuestro, Luis, me prestó 3.000 euros cuando yo estaba pasando pues una situación complicada, con deudas, me había quedado sin trabajo. Había perdido parte de mis ingresos y necesitaba el dinero con urgencia para cubrir varios gastos. La verdad que Luis fue generoso, no me pidió avales, tampoco firmamos ningún papel, me dijo que confiaba en mí y que, bueno, pues ya se lo devolvería cuando pudiera. Al principio todo fue bien, yo le iba informando de mi situación y él parecía comprenderla, no me puso ninguna peda. El problema empezó cuando pasaron los meses, las semanas. Mi economía es verdad que mejoró un poco, pero no lo suficiente como para devolverle esos 3.000 euros de golpe. Mientras tanto, seguía saliendo a cenar alguna vez, haciendo pequeños viajes, comprándome algunas cosas que, bueno, pues sinceramente tampoco consideraba lujos, la vida que puede llevar cualquier persona. Fue entonces cuando Luis comenzó a reprocharme, a echarme en cara pues la deuda, que no se la había devuelto todavía. Su argumento, clarísimo, si tenía dinero para ciertas actividades también debería tenerlo para devolverle, aunque pues fuera poco a poco, en pequeñas cantidades. Según él, la amistad no podía convertirse en una excusa para aplazar pues ese dinero indefinidamente por una obligación, y siendo honesto conmigo mismo entiendo perfectamente pues ese punto de vista. Pero aquí va un poco la duda, creo que tengo mis razones. Siento que Luis no comprendía que una persona pues pueda intentar recuperar cierta normalidad en su vida sin que eso signifique disponer de esos miles de euros, ¿no? 3.000 euros, que son muchos. Además, nunca acordamos fechas concretas de devolución. Desde mi perspectiva, estaba haciendo lo posible por reorganizar mi vida antes de asumir pues un pago tan grande. Os digo la verdad, esta situación se volvió bastante incómoda. Algunos amigos comunes opinaban que Luis estaba presionándome demasiado y convirtiendo pues esta ayuda en una fuente constante de conflicto. Otros amigos pensaban exactamente lo contrario, que yo estaba abusando de su confianza y aprovechándome de la ausencia de un plazo fijo. A día de hoy sigo preguntándome quién tiene realmente razón. si por un lado debe de prevalecer esa comprensión y la paciencia cuando existe una amistad, o una deuda es una deuda, independientemente del vínculo que exista entre las personas. No sé, amigos, cada vez que cuento esta historia encuentro opiniones pues muy divididas y me gustaría pues plantearla en el programa. Algunos se ponen del lado de Luis porque consideran que la palabra pues hay que cumplirla y que tiene unas obligaciones. Otros se ponen de mi lado porque creen que las circunstancias personales también deben de tenerse en cuenta, y quizá por eso este asunto sigue abierto, porque pues no hay una respuesta que al final resulte cómoda para todos. ¿Creéis que estoy actuando bien? ¿Creéis que Luis está siendo egoísta? Una vez que prestas dinero, lo prestas de corazón, no tienes que estar

0: la sueca. Porque claro, ya no está agobiado, ya no está agobiada como estaba antes. Cuéntame, ¿qué piensas? ¿Te ha pasado algo parecido? ¿Quieres compartirlo conmigo? Te espero.
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1: Bueno, corresponsales, pues nada, preguntas claras. Cuando prestas dinero sin fijar plazos, ¿tienes derecho a exigir explicaciones o debes asumir que recuperas ese dinero cuando la otra persona pueda, de verdad, de corazón? Porque la verdad que Antonio, prestándole estos 3.000 euros a este amigo, pues él también tenía pues una corazonada de confianza, pero claro, su amigo Luis al final quizás se ha aprovechado demasiado de esa corazonada o de esa confianza. ¿Tú cómo lo ves? Cuéntamelo. 659-3512-17. Tenemos un montón de mensajes, así que venga, poquito a poquito los vamos a ir escuchando esta noche. Gracias, ¿eh?
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0: Madrid.
3: Buenas noches, Álvaro, corresponsales, oyentes. Soy Ana Isabel y mi audio de esta noche es para Antonio. Por mi parte, considero que los amigos son amigos, no son bancos. Y si uno se compromete y tiene el momento de solicitar ayuda a un amigo, hay que hacer las cosas bien y respetar la palabra, que hoy en día parece que tiene poco valor, como era antaño. Y si realmente es tu amigo, lo que tienes que comprometerte es a pagar esa deuda. Da igual que sean 1.000 euros que 3.000. Porque prima la amistad, él te ha sacado de un apuro en ese momento, Antonio, y tú considero que debes de corresponder con esa persona. Porque parece que el favor se lo estás haciendo tú a él. Y él tiene que empatizar contigo en tus circunstancias personales, pero tú no empatizas con él en que en el momento que tú has necesitado te ha ayudado. Por lo tanto, considero que ahí el que está fallando eres tú, no el que te ha hecho el favor. Pero insisto, yo no sé los acuerdos a los que habéis llegado vosotros. Yo parto de la base de que un amigo no es un banco, es un amigo.
1: Estoy de acuerdo.
3: Y que para pedir dinero y de ciertas cantidades se puede acudir a una entidad financiera y no tienes estos problemas. Porque al final la relación, lógicamente, se ve afectada. Espero que lo solucionéis. Antonio, buenas noches a todos y buen fin de semana. Besitos.
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4: Muy buenas noches, corresponsal Lola de Valencia.
1: Hola.
4: Un saludo muy grande a Álvaro y a todo el equipo y los corresponsales. Bueno, referente a Antonio, mira, yo soy de una manera de pensar que cuando dejas dinero, pierdes el dinero y el amigo. Esa es mi forma de pensar. Antonio, si a ti te han dejado un dinero, yo, de la forma que soy, pues que se te vea la voluntad, que poco a poco, cuando has estado un poquito mejor, pues poquito a poco tú se lo vas devolviendo conforme tú buenamente puedas. Pero el dinero hay que devolverlo. A mí no me parece bien lo que has hecho, ¿me entiendes? Porque tu amigo te lo ha dejado y tú, como hombre de palabra, pues mira, le puedes dar a lo mejor un mes 300 euros y tu amigo pues va viendo que tú tienes voluntad. Otra vez que puedas recoger algún dinerito, pues le vuelves a dar 200 euros. Y poquito a poquito, si tú tienes voluntad, Antonio, tú le devuelves el dinero.
1: Totalmente.
4: Yo nunca he dejado dinero. Sí, es verdad que nunca me han pedido. Pero soy de esa opinión. Que dejas el dinero y pierdes el dinero y los amigos. Esa es mi forma de pensar. Que a ti te se vea la voluntad. Bueno, pues nada. Buenas noches. Corresponsales, Álvaro, me alegro mucho de que hayas vuelto de tus vacaciones y que te se ve muy, muy animado. Un besito muy fuerte y, bueno, pues Antonio, devuelve lo que te han dejado. Yo soy así, ¿entiendes?
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1: Bien, pues muchísimas gracias por vuestros mensajes. Laura de Valladolid, yo fui Luis y todavía me hierve la sangre al recordarlo. Le presté 2.000 euros a una amiga porque lo estaba pasando fatal con deudas, no te puedes imaginar, y a los pocos meses la veía en conciertos, en cenas, en escapadas. No sé cómo, no pude pensar que era una amorosa, que era una deudora. El dinero casi me daba igual. Lo que me indignaba era comprobar que mi ayuda había pasado a ser lo último en su lista de prioridades. Bueno, claro, es que cuando vemos que esa persona te pide dinero porque tiene una deuda, igual a la siguiente persona a la que le debe dinero es a ti. Bueno, muchas gracias. Vámonos a Murcia, dice Miguel. Voy a ser un poquito claro, más bien muy claro. Si tienes dinero para hoteles, cenas y fines de semana fuera, también tienes dinero para devolver, aunque sean 50 euros al mes. Lo contrario es engañarte a ti mismo. Hay gente que confunde recuperarse económicamente con vivir como si no debiera nada a nadie. Muy bien, Miguel, pues es verdad, tienes razón, las cosas como son. Hay que mostrar un poquito de intención de pagar, ¿no? Os pregunto, ¿existe la obligación moral, ¿no?, de renunciar a ciertos caprichos, cenas, salidas, conciertos, hasta saldar esa deuda? ¿Cómo lo veis vosotros? ¿Lo haríais? ¿O tenéis derecho a tener, bueno, pues esas salidas y esas cenas también? Contéstame y seguimos en directo aquí en ¿Qué falló en lo vuestro? En Cadena Dial.
0: El negocio que rompió el pacto. Queremos saber qué falló en lo vuestro. Tú y tu amiga erais inseparables hasta que decidisteis abrir un negocio y por falta de compromiso y confianza habéis tirado a la basura más de 30 años de amistad. ¿Hacer negocios con amigos es la forma más rápida de perderlos? ¿Es mejor anteponer el negocio o la lealtad? Si has vivido algo parecido, llámanos.
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0: Oye, Pausini, llévame al crucero.
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0: Que me he enterado que Laura Pausini ha organizado un crucero en Brasil, 3 días, con todo el crucero lleno de seguidores y fans de Laura Pausini, y yo que soy el más fan y el más seguidor desde hace 30 años, pues me quiero apuntar, y en Brasil, imagínate. Venga, seguimos aquí en directo compartiendo esta madrugada, 12.30, 11.30 en Canarias. Escucha lo que Noelia nos escribe. Noelia de Lugo. Estoy cansada de escuchar que porque alguien vuelve a salir a cenar ya está obligado a devolver esos miles de euros. Hay gente que cree que superar una mala racha es encender un interruptor y no es así. No tienen ni idea de lo que cuesta reconstruir tu vida después de tocar fondo, incluso teniendo deudas. Si le ha pedido ese dinero, será para empezar a reconstruir su vida. ¿No lo creéis?
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0: Oye, pues tenemos un amplio debate hoy en el programa y nos gusta. Carmen, buenas noches.
2: Buenas noches, ¿qué tal?
0: Muy bien, ¿tú qué opinas, hija mía, de todo esto? Porque yo tengo un cacao con esto de la deuda de los 3.000 euros.
2: Bueno, yo me he metido tarde, pero me he sentido como indignada el que debe dinero, ¿vale? O sea, eso que se vaya y que haga cenitas y qué tal. Mira, a mí, mi familia, poco dinero me ha dejado. Mis amigos sí. Y me han dejado 500 euros. Y al cabo de un mes o dos, cuando he cobrado algo, lo primero que he hecho es devolverlos. Por supuesto. Y entonces me siento como que este chico al que le dejan el dinero, los 3.000 euros, que él, bueno, no puede hacer nada, no puede salir. Sí que puede salir, pero primero devuelve, es que es mucho dinero. Te lo ha dejado un amigo y le cuesta ahorrarlos.
0: Oye, pero ¿no piensas igual, como dice Noelia, que cuando tú pides dinero, pues como nos ha contado Antonio, igual es pues para ir de nuevo reconstruyendo esa vida después de una deuda? ¿No crees que dentro de esa reconstrucción pues está irte un día a cenar con tus amigos? No quiere decir que te presten dinero que te tengas que quedar en casa encerrado, ¿no?
2: A ver, encerrado del todo no, pero tampoco hay que tener tanto morro. ¿Me entiendes? O sea, no sé cómo decirte y explicarte.
0: Porque cuando te dejan dinero de corazón, claro, tampoco luego hay que andar presionando a la persona para que te lo devuelva, ¿no?
2: No, pero tampoco hay que andar yendo de cena sino devolverlo. Ya. A ver si me entiendes. Eso creo yo.
0: Hombre, o tiene que dar rabia, ¿eh? Que hayas dejado 3.000 pavos a una persona y de repente entres en Instagram y veas al tipo en una cena o en un concierto con lo baratos que están los conciertos hoy en día.
2: No, es lo que decimos, ostras, ves al concierto, pero pon un poquito de tu mano y di, oye, mira, habla con tu amigo, mira unas que cuotas. Me encanta este concierto y te voy devolviendo algo. Pero así como si nada, a mí no me parece, o que se vayan juntos al concierto, ¿no? Oye, chico, te devuelvo menos porque vamos juntos al concierto, es que no sé.
0: Mira, eso está bien, ¿eh? Lo de invitarle al concierto. Muy bien, Carmen, pues muchísimas gracias. Hoy tenemos un poco la audiencia dividida, me gusta, ¿eh? Que haya debate en el programa. Un beso.
2: Un beso, un abrazo.
0: Buenas noches.
2: Feliz noche.
0: Adiós. Silvia desde Málaga dice, me parece egoísta, me parece increíble llamar egoísta a Luis. Es su dinero. Antonio debería de haber propuesto un plan de pago hace mucho tiempo. De hecho, cuando yo presté dinero, a través de una nota escrita de mi puño y letra, le dije a la persona los plazos en los que me tenía que devolver el dinero y rigurosamente cada mes me hacía un ingreso, como si fuera una hipoteca, de la deuda. Sin intereses. Bueno, esto lo he añadido yo, porque claro, cuando tú prestas dinero a un amigo, lo prestas sin intereses. ¿O tú alguna vez lo has prestado con intereses? Venga, cuéntamelo en el WhatsApp o llámame en directo, que tenemos tiempo para debatir sobre esto.
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4: Como decía mi... Buenas noches, Álvaro. Como decía mi padre, en esta vida hay tres cosas que nunca se deben prestar: la pareja, el coche y el dinero.
0: Y yo añado que no hay que prestar libros, bueno, discos ya pocos prestamos, y tampoco hay que prestar tuppers. ¿Estaréis de acuerdo conmigo que hay cosas que no hay que prestar? Un tupper no. Y el dinero, por supuesto que tampoco. Venga, vamos a seguir.
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0: Ese soy yo y él es Guille Toledano. Esta canción dedicada a su chica. Escucha.

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2: Buenas noches desde Toledo.
3: Hola.
2: Hola, Álvaro.
3: ¿Qué tal?
2: Hola, oyentes, corresponsales. A ver, acabo de escuchar este relato. Pues sinceramente, me parece que tienes mucha cara. No recuerdo el nombre. Si tu amigo Luis en su día te dejó nada más y nada menos que 3.000 euros, o sea, no fueron 1.000, 3.000 euros, no te pidió absolutamente nada, y que tú ya hayas superado ese bache, que te estés yendo de viaje. Yo no te digo los años que hace que no me voy de viaje, ¿vale? Pero que tú te vayas hasta de viaje y no le hayas devuelto el dinero a tu amigo, me parece, no voy a decir, me parece muy irrespetuoso por tu parte. Porque vale, 3.000 euros cuesta mucho devolverlo, pero si tienes dinero para irte de viaje, que mínimo son 1.000 euros, se los tienes que haber dado a tu amigo, sinceramente. Yo he pasado y paso situaciones muy complicadas. Hay veces que mis amigos me han tenido que dejar algo de dinero, pero bueno, 200, ¿vale? Lo máximo. Y siempre se lo he devuelto. Y lo primero es devolverlo. No se me ocurre pues irme de fiesta, irme de cena y mucho menos irme de viaje sabiendo que debo dinero a un amigo que en su día, como en tu caso, te lo dejó de corazón. Buenas noches a todos, un beso.
3: Un beso, gracias.
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3: Ojo con este dato porque es demoledor, ¿eh? El 21% ha perdido una amistad, el 21% de las personas ha perdido una amistad por el dinero, una buena amistad, es decir, un buen amigo. Este dato que nos deja helados, uno de cada 5 reconoce haber perdido una bonita amistad por cuestiones económicas. Además, un 33% señala que prestar dinero repetidamente a alguien, que no lo devuelve, pues es una de las mayores fuentes de tensión entre amigos y de discusión. Vamos, a mí un amigo le dejo dinero, no me lo devuelve y me vuelve a pedir dinero, le digo, llama a... no puedo hacer publicidad, pero ya sabéis dónde, ¿no? Burgos, Lourdes, buenas noches.
4: Buenas noches, soy Lourdes, corresponsal de Burgos. Mi audio es para Antonio. Bueno, Antonio, yo en tu caso estoy totalmente a favor de tu amigo Luis. Creo que aparte que te ha hecho un gran favor, que en su momento te sacó de un gran apuro y te dejó su dinero, él ahora ve que te vas, que haces algún viaje o te vas de cena o algún capricho, es normal que se enfade y se indigne. Yo pienso que en tu caso tenías que ir devolviéndoselo, aunque sea poquito a poco. Pero, jolín, en ese momento que él te ha dejado el dinero y ya, el dinero es que es muy goloso, ¿sabes? Cuesta devolver. Pero, como digo yo siempre, el que paga descansa y el que cobra más, ¿sabes? Así que yo, en tu caso, intentaría dárselo lo antes posible. Tú imagínate que vas a un banco, pides un préstamo personal y tienes que pagar los 3.000 euros más los intereses, ¿vale? O sea, que bastante favor te ha hecho. Para mí me parece, de verdad, con todo el respeto, un poco cara dura por tu parte, ¿vale? Porque, jolín, vete devolviéndoselo, aunque sea poco a poco, pero él te ha hecho el favor, no te vayas de viajes, no te vayas de cena y dáselo, que es de él, ¿sabes? Así que nada, Antonio, en este caso ya te digo que estoy totalmente a favor de tu amigo Luis. No me extraña que esté indignado e enfadado, porque yo pienso que se lo tienes que ir devolviendo poquito a poco, ¿vale? Así que nada, Antonio, que vaya todo bien y que no se pierda la amistad que tenéis. Pero eso sí, intenta devolvérselo en cuanto puedas, aunque sea placitos. Saludos.
3: Pues un beso, gracias. Desde Gijón, Andrés dice: he estado arruinado y sé lo que es no llegar a fin de mes. A veces salir una noche a cenar también forma parte de curarse por dentro, así que deberíamos de empatizar un poco más con Antonio. V23, me encantan estos nombres. Cuando prestas dinero, lo dejas o lo prestas con todas las consecuencias. Una de ellas es que esa persona te lo pueda devolver un poquito más tarde. Insisto en lo que dicen otros oyentes, el tiempo de recuperación es muy importante. Venga, pues seguimos en directo. Luego más adelante te voy a contar yo una anécdota que tengo sobre prestar dinero. Yo fui a Antonio una vez en la vida. Luego lo cuento.
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2: Bueno, pues continuamos en directo aquí en ¿Qué falló en lo vuestro? En Cadena Dial. Dicen que la confianza necesita palabras, sobre todo cuando desaparecen las explicaciones, terminan apareciendo las sospechas. ¡Ay, qué verdad es esto, verdad! Bueno, a estas horas de la noche seguro que hay muchos ahí escuchándonos, por ejemplo, desde un camión, como me escribía Jesús en nuestro WhatsApp, escuchando este programa y diciéndonos que a él también le ocurrió, que no dejó tanto, 1.000 euros nada más, pero que a día de hoy no tiene ni amigo ni tampoco tiene el dinero. Si te ha pasado algo parecido y nos lo quieres contar, hoy hablamos de deudas y de amigos. 659-35-12-17.
3: Buenas noches, soy Mari, corresponsal de Chiclana. Con respecto a este chico que le prestaron 3.000 euros, vamos a ver, en principio cuando se presta dinero, que menos que la persona que lo ha recibido intente pagarlo lo antes posible, poco a poco, dándole algo. Yo sé que, claro, que hay situaciones muy difíciles en la vida. Cuando necesitas el dinero de un amigo y te lo ha prestado de todo corazón, pues por supuesto que sí, que lo coges bien, claro, pero la otra parte debe de cumplir, ¿vale? Entonces, si vives a pequeños viajes, esto, lo otro, pues la otra persona se siente bastante mal, porque dirá, te he prestado el dinero y te lo estás gastando en viajes cuando tú lo que necesitas es comida, alimentación y vivir bien normalito, ¿no? ¿Vale? Pero no, vamos a ver, a mí me prestan 3.000 euros y es para yo subsistir mientras pueda, ¿no? No me voy de viaje, por supuesto que no. Entonces veo mal que lo hiciera, ¿vale? Ese es mi punto de vista. Pues muy buenas noches, chao, hasta mañana.
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2: Bueno, fíjate, este titular que me ha llamado muchísimo la atención dice: el endeudamiento de los hogares y el de las empresas se redujo en el tercer trimestre del pasado 2025 hasta el 43% y el 61% del PIB, respectivamente, alcanzando mínimos desde hace 25 años. Esto quiere decir que, según el Banco de España, pues hemos bajado un poquito esa deuda. Después de la crisis, pues parece que hemos aprendido a no endeudarnos tanto, a no pedir tantos créditos y a pagar un poquito a débito y no a crédito. Interesante. Yo creo que al final de todos los errores uno termina aprendiendo, ¿no? Venga, seguimos compartiendo esta madrugada aquí en Cadena Dial. ¿En qué falló en lo vuestro?
0: Imagina esta situación. Encuentras una bolsa con 50.000 euros olvidada en un tren. Nadie ha visto nada. Sin embargo, tú atraviesas una situación económica desesperada y ese dinero podría resolver la vida de tu familia. ¿Hacer lo correcto sigue siendo tan fácil cuando la necesidad llama a tu puerta? ¿Qué falló en lo vuestro?
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2: Una voz, la de Yatra. 12:51, hora menos en Canarias.

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0: Capital.
1: Málaga.
2: Buenas noches, corresponsales. Soy Teresa de Málaga. Llevo mucho tiempo sin hablar, pero vaya, os sigo escuchando. Aquí estoy en el curro. Opino que quien pide, paga. El que cobra, descansa. Y el que paga también, pero el que cobra, descansa más. Buenas noches. Saludos desde el aeropuerto de la Costa del Sol.
3: Continuamos en directo aquí en Cadena Dial. Fíjate, un estudio de Harvard con más de 49.000 personas encontró que quienes mostraban niveles más altos de gratitud tenían un 9% menos de riesgo de fallecimiento en los años posteriores al seguimiento. Este estudio me ha dejado loquísimo, ¿eh? Así que vamos a intentar ser un poquito agradecidos, ¿no? Que pues igual vivimos un 9% más o tenemos un 9% menos de posibilidades de morirnos. En fin, me voy a quedar con lo positivo.

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1: Vamos a por la segunda hora de este ¿Qué falló en lo vuestro? Las cuentas claras conservan las amistades. Una frase sencilla que esta noche cobra mucho sentido. Antonio, nuestro protagonista, es el que debe, ¿eh? Que esto es curioso porque normalmente nos llamaría al que debe, ¿no? Quejándose. Pero Antonio asegura pues que necesitaba recuperar un poquito la normalidad y ese dinero, esos 3.000 euros, le ha ayudado a ello. Pero su amigo Luis cree que debería de haber empezado primero a pagar y después todo lo demás. ¿Quién tiene la razón en esta historia? José de Almería dice: lo de Luis me parece de locos. Si no reclama, es un pardillo de película. Si reclama, es un pesado o un egoísta. Al final, el que presta el dinero siempre acaba señalado, mientras que el que debe encuentra mil excusas para justificar por qué todavía no ha pagado. Y añade: Made in Spain. Qué bueno esto, ¿eh? ¿Somos un poquito así en España? Puede ser.
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1: Querida Isabel, ¿cómo estás?
3: Hola, buenas noches, Álvaro. Muy bien, ¿y tú?
1: Pues estupendamente, ya de jueves.
3: Pues nosotros estamos aquí de fiesta.
1: ¿Estás de fiesta también? ¿Pero
3: sí,
1: y esto?
3: Sí, son las fiestas del pueblo.
1: Ah, que son las fiestas de Fuenlabrada.
3: Fuenlabrada, sí.
1: Ay, Mari, no lo sabía yo. Qué bien.
3: El domingo vienen los chunguitos.
1: Ah, ¿el domingo van los chunguitos?
3: Sí.
1: Oye, pues...
3: No digo, pues si alguien quiere venir.
1: Apetece, pues mira, el domingo los chunguitos se fue labrada. A partir de... por la noche, ¿no?
3: A partir de la noche, sí.
1: Muy bien, ¿alguna plaza en concreto?
3: En el recinto ferial.
1: En el recinto ferial de Fuenlabrada. Muy bien, pues nada, les hacemos un poquito de publi. Es que los chunguitos son made in Spain total.
3: Hombre, claro.
1: Muy bien. A ver, Isabel, si tú prestas dinero, ¿cómo pedirías ese dinero?
3: A ver, yo pediría el dinero y diría: en tanto tiempo te lo voy pagando.
1: ¿Y por escrito?
3: Eso para, bueno, por escrito vale, sí, estaría bien, si no. Pero yo lo que pienso es que el Antonio tiene una cara que se la pisa. Porque se va de cenas, viaja, hace lo que le sale y al amigo no se acuerda de darle ni un duro. O sea, me parece una cosa de un egoísmo.
1: Por lo menos que tenga, no sé, la intención o...
3: Exactamente. A ver, si tú te quieres ir 3 días a cenar y te puedes ir un día, te vas un día y el resto vas guardando ese dinero para dárselo a tu amigo. Yo pienso, mira, yo una vez me esquié hace como, no sé, 10 años o así, que sea una amiga 1.000 euros, y ella me dijo, yo te lo... Y todos los meses me daba una cantidad. Todos, claro, hasta que acabó de pagármelo. Entonces, yo es la mejor amiga que tengo. Pues la mejor amiga que tengo. Y entonces, pues bueno, yo la hice ese favor. Y si mañana se lo tengo que volver a dejar, y puedo, se lo dejaría. Ahora, si a mí me pasa lo que a Luis, van a ir a China.
1: Oye, y a partir... Esto es una pregunta que podéis responderme, ¿eh? En WhatsApp o por teléfono. ¿A partir de cuánto dinero dejaríais? Porque es verdad que hoy en día en España, pues, tenemos un...
3: Tampoco se puede dejar mucho dinero.
1: Claro, tenemos como... ¿Cómo te diría yo? Tenemos buenas herramientas para poder pedir un préstamo en el banco, que nos lo puedan prestar. Me suena el móvil. Para que me lo puedan prestar y... Me dice el móvil que me vaya a la cama a estas horas. No, por favor, tengo que hacer un programa todavía. ¿Qué te estaba contando? Eso, que los bancos te pueden dejar dinero, préstamos pequeños todavía se pueden pedir, hipotecas es más difícil, pero bueno, sí. No sé, yo creo que a partir de una cantidad, yo no me arriesgaría, porque pones un poco en peligro
3: es
1: tu, claro, tu amistad, Mira, yo lo voy a contar. Antes he dicho que lo iba a contar, pues te lo voy a contar a ti, que tengo confianza, Isabel. Yo cuando llegué a Madrid, pues me tuve un buen trabajo, la verdad, porque trabajé en la tele, en Televisión Española, pero como a los 2 años me quedé sin trabajo y me quedé con un pequeño trabajo nada más en la radio, que pues con eso no podía pagar. Y entonces le pedí dinero a un amigo que tiene dinero y que, bueno, pues le conté cuál era lo que me ocurría. Yo tenía solo 23, 24 años y me daba un poco de vergüenza pedirle dinero a mis padres cuando, bueno, pues me había ido a Madrid y yo les había dicho que me iba a Madrid y que era independiente y todo lo demás. Claro, este amigo mío me dejó dinero, pero era un sometimiento de una presión, de quedar un día, es verdad, y antes lo ha dicho un oyente, que un poquito de vida social tienes que tener. Quiero decir, es que este amigo me miraba cada vez que íbamos, por ejemplo, imagínate que un fin de semana... Ojo, que nos íbamos a una hamburguesería de estas de comida rápida y yo me pedía un Whopper y me miraba como diciendo, me debes el dinero, pero su mirada era así.
3: A ver, lo que yo te acabo de decir, que te puedes ir a cenar un día, dos.
1: Pues fue una experiencia horrible, ¿eh? Hasta que no le devolví el dinero no me quedé a gusto y con los años, que todavía sigo siendo amigo de él, le dije... Chico, es que parecías el fiscal general del Estado ahí fiscalizándome cada momento.
3: Yo con mi amiga quedé que cuando todos los meses, cuando cobrara, pues que me diese lo que pudiese. Y cuando acabara de pagármelo, pues me acabado. O sea, no la metía presiones ni nada. Porque claro, el que debas dinero a alguien no quiere decir que no tengas vida social. Pero claro, puedes tener una vida social, pero un poco más limitada. Porque te puedes ir a cenar un día, dos, o viajar un mes, pero no puedes tampoco estar tirando cuando sabes que debes ese dinero a tu amigo.
1: Yo me sentía muy presionado. Muy presionado.
3: No, la verdad que no, yo no presioné a mi marido, a mi amiga, para nada. Ella me dijo todos los meses te doy lo que pueda y tampoco la exigía. Pues que bueno, yo en ese momento, pues la verdad, los 1.000 euros pues no me hacían falta. Entonces, pues no tenía por qué estar presionándola, aunque eran míos, pero yo se los dejé con ese riesgo. Yo sabía que me lo iba a devolver porque la conozco.
1: Pero sí que aprendes con los años que hay que poner unas normas, unas pautas, hay que ponerlo por escrito y demás.
3: Puedes ayudar, pero una cosa es ayudar y otra cosa es que te tomen por tonto.
1: No, y que no somos las carmelitas descalzas, quiero decir que tenemos dinero, pero
3: sí, estoy de acuerdo en el que ha dicho antes, que Luis o es tonto o pasa ya de que no se lo dé, porque claro... El otro, el Antonio, tenía que decir, voy a ir dándole poco a poco, un poquito, aunque sea, no sé, poco, pero todos los meses. Yo creo que así podría saldar esa deuda y seguir siendo amigo de Luis. Pero claro, llegará un momento que Luis le mandará paseo y ya no querrá saber nada de él.
1: Bueno, pues
3: sí, Álvaro.
1: A ver si acaba bien esta historia.
3: Pues sí, estamos de fiesta, tenemos...
1: Pásalo muy bien mañana con los chunguitos, disfruta el domingo.
3: El domingo, sí.
1: Y ya me contarás la semana que viene, ¿vale? Un besito.
3: Sí, te cuento, vale, un beso y cuídate.
1: Y mándame fotos.
3: Vale, yo te mando fotos, tú tranquilo, ya lo sabes.
1: Adiós, bonita.
3: Te mando. A ver, pásate por aquí y te tomas un vinito.
1: También es verdad. Ya no quiero decir nada porque te prometo y luego nunca cumplo. Soy un mal quedado.
3: Tú tienes mi teléfono, si vienes me llamas, vale. Y no hay problema.
1: Estupendo.
3: ¿Vale? Venga, un abrazo.
1: Un beso. Adiós.
3: Feliz
1: Navidad. Digo, no.
3: Fin de semana.
1: Adiós. Ojo, que igual soy el primero que ya está felicitando la Navidad. Todo puede ser, ¿eh?
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1: Me estaba acordando que no, creo que ha sido Bisbal, que ya en agosto estaba poniendo anuncios de su nuevo álbum de Navidad con algunos villancicos nuevos. Óscar Pamplona, sinceramente, si alguien me debe 3.000 euros y lo veo subiendo fotos de viajes, escapadas, de cenas, sentiría que me está tomando por imbécil o gili. No por el dinero, sino por la falta de respeto. Lo mínimo sería devolver algo antes de presumir en las redes sociales, que hoy en día, dice, las carga el diablo. Si tú prestaras 3.000 euros y vieras a esa persona viajar en redes sociales para arriba, para abajo, de cenas, de concierto, ¿qué pensarías? Cuéntamelo. 659-3512-17 y 927-1010.
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1: Pon un poquito de cordura aquí, Mónica. Venga.

0: vaso, por ejemplo, o un móvil, o un coche. Pero nos cuesta mucho reparar aquello que no se ve, ¿no? Por ejemplo, la confianza. La confianza funciona en muchas ocasiones como una taza de café caliente en una madrugada fría. ¡Qué poético! No piensas en ella mientras está ahí. Te acompaña, te reconforta, te hace sentir seguro, pero cuando desaparece, notas el vacío inmediatamente. Y lo curioso es que la confianza rara vez se rompe por un gran acontecimiento. Normalmente se va desgastando en los pequeños detalles, en las conversaciones aplazadas, en los mensajes que nunca respondemos, en las explicaciones que damos, pues por supuestas. Y en ese ya hablaremos, que acaba convirtiéndose en semanas, en meses o incluso en años, pues dejamos atrás una relación que era importante y una relación en la que confiábamos y mostrábamos todo nuestro cariño hacia ellos. Cuidado, porque los silencios a veces acumulados no dejan de ser palabras pendientes y promesas olvidadas. Y ya que estoy poético, déjame decirte, porque cuando dejamos de cuidar la confianza, las personas empiezan a imaginar respuestas que igual son incorrectas. Y casi siempre la imaginación pues hace más daño que la purita verdad. Me ha encantado.
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1: Bueno, continuamos compartiendo la madrugada. Antonio recibió 3.000.

0: euros de un amigo cuando peor lo estaba pasando. Han pasado casi 2 años y la deuda sigue pendiente. ¿Debe Luis seguir teniendo paciencia o Antonio debería haber empezado a devolver ese dinerito? 927-1010, 659-3512-17.
1: Hola, soy Laura de Sevilla y este mensaje va para Antonio. Hombre, a ver, Antonio, tienes un poquito de cara, ¿no? Y te lo digo desde el más respeto del mundo, pero que un amigo tuyo te haya dejado por una situación tuya 3.000 euros, no te haya pedido aval, no te haya pedido explicaciones, simplemente te lo ha dejado, vete dándomelo poquito a poco, y que después de 2 años no le hayas devuelto ese dinero y te dediques a salir y a viajar, me parece muy fuerte. Porque si tienes, es que yo pienso igual, si tienes para salir y para viajar, tienes para darle los 3.000 euros. Y si no los tienes, el dinero que te has gastado en hacer ese ocio, te lo guardas en una hucha hasta que lo consigas. O por lo menos ir dándoselo poquito a poco, que le vaya restando de la cuenta que tú le debas. Es que no lo sé, me parece súper fuerte. Y que tú digas algo normal, no sé, algo normal es ir a cenar. Yo no me puedo pegar viajes así por la cara, sinceramente te lo digo. No teniendo el presupuesto que se supone que tú no tienes. Porque, ya te digo, es que me parece súper fuerte, ¿no? Yo creo que tiene muchísimos motivos pero para enfadarse contigo. Pero de verdad, yo no te digo que no vayas a cenar una noche. Porque al final una cena tampoco vas a gastar mucho. Pero en un viaje sí se gasta, y se gasta mucho dinero. Y yo creo que ese dinero podrías habérselo dado a tu amigo perfectamente para que esa deuda se vaya quitando. Es que te ha dejado 3.000 euros, no te ha dejado ni 100 ni 200, que es una cantidad curiosa. Así que creo que tiene más motivos más que suficientes para estar enfadado contigo. Creo que tú te debías de replantear lo que estás haciendo. Irte por ahí de viaje mientras a él le debes un dinero. A mí me parece muy fuerte, sinceramente. ¿Vale? Bueno, chicos, que paséis un feliz fin de hasta el lunes.
0: Bueno, pues muchas gracias. Hasta el lunes. Laura, que me encanta, y te lo agradezco de corazón, que ella escucha a veces el programa con un poquito de retardo, es decir, bueno, pues igual a la una escucha a la hora de las 12 y me está informando a esta hora, 1:22, de que falta la hora de las 12. Pues yo la tengo aquí, ¿eh? Como que sí que se ha subido a las plataformas. A ver, voy a comprobar una cosita. Sí, yo creo que es el tema del caché que tarda un poquito. Sí, la 1:22 suele tardar, según donde lo escuches, ¿eh? Sí, en la aplicación de Dial seguramente que ya esté. En el resto de aplicaciones, en Amazon Music, que yo lo escucho ahí, en los podcasts de Apple, en iVoox, pues media horita, un poquito menos. Yo creo que, pues eso, estará más o menos a esa hora. Bueno, lo puedo mirar ahora mismo, aquí en vivo y en directo. No, todavía no está, es verdad. No está todavía, tardará, pues unos minutos. Normalmente suele estar como ahí 20, 25. Muy bien, Laura, muchas gracias, cariño. Vamos a seguir. Tenía un mensaje aquí de Elena, sí, de Jaén. Dice, pues yo no compro eso de que aquí los dos tienen razón por igual. Uno puso 3.000 euros encima de la mesa cuando hacía falta y el otro lleva 2 años sin resolver el problema. Y ahora hace falta que lo resuelva. Entiendo las dificultades, pero la comprensión tampoco puede ser eterna. Y existe una obligación moral de renunciar a ciertos caprichos hasta saldar una deuda. Pues desde Santander, Raúl dice, a mí me educaron diciendo que las deudas son lo primero. Antes dejo de salir una noche que deberle dinero a cualquiera que me ayude en su momento. Muy bien, pues un abrazo fuerte a Santander y nosotros seguimos.
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1: Corresponsales, seguimos aquí en directo. Gracias por estar al otro lado, por acompañarnos y por no dormiros a esta hora de la noche. Esta noche Antonio ha reconocido que ha seguido haciendo pues algunos planes su amigo, salir a cenar, realizar pequeños viajes y comprarse algunas cosas para recuperar pues la cierta normalidad, pero Luis ha interpretado esos gastos como una señal de que podría haber empezado a devolver dinero, aunque fuera poquito a poquito. No sé si ahí es donde la amistad ha comenzado a romperse. ¿Tú qué es lo que piensas? ¿Quieres contármelo? 659-35-12-17. Hoy hablamos de deudas, hoy hablamos de amistades y de dinero. Es algo sagrado. Cuando no lo gestionamos bien, quizá estamos cometiendo un gran error.
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3: Buenas noches, Álvaro. Buenas noches, corresponsales. Soy Silvia de Madrid. Me alegro de estar, bueno, de nuevo, otra vez en contacto con todos vosotros y que haya vuelto, haya disfrutado las vacaciones y descansado.
1: Qué bien.
3: Este mensaje es para Antonio. A ver, en primer lugar pienso que Luis no es egoísta. Lo que sí considero es que deberíais haber aclarado bastante las cosas y haberlas hablado claramente. No con un papel firmado, sino que sí que podíais, si realmente Luis nunca te ha dicho en ningún momento necesito ese dinero, podía haber llegado a un acuerdo con él de devolverle poco a poco ese dinero, dándole todos los meses algo. Podíais aclararlo, yo creo que deberíais sentaros los dos a hablar y llegar a un acuerdo, decir, bueno, vamos a ver, nuestra amistad no se puede romper por eso, ni porque tú me estés presionando demasiado porque necesites o porque me estés pidiendo el dinero, ¿ya? Ni yo, porque realmente no te lo puedo devolver todo, ni yo me puedo sentir mal porque no tengo ahora mismo ese dinero para poder devolvértelo. Entonces deberíais, creo, los dos sentaros, hablar y dejarlo todo muy claro. Es decir, mira, yo ahora no te puedo devolver todo el dinero de golpe, si quieres te voy devolviendo todos los meses algo, si realmente es muy urgente y lo necesitas con mucha urgencia. Pero creo que más bien es eso, es comunicación, es hablar. No puedes dejar que una amistad se estropee por todo eso, sobre todo por el dinero. Es muy triste. Venga, muy buenas noches a todos y feliz fin de semana para todos. Muy buenas noches, un beso para todos. Un beso, Álvaro.
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1: Bien, muchas gracias. Ojo a lo que dice Carmen de Badajoz. Yo estoy harta de escuchar que Luis tiene razón. Perdona, pero fue él quien dijo, ya me lo devolverás cuando puedas. Ah, pues mira, también es verdad, Esa es la palabra. Si de verdad quería plazos, que los hubiera puesto desde el principio y por escrito. Lo que no me vale es cambiar las condiciones 2 años después porque ahora está arrepentido. Las normas desde el principio. Carmen, gracias, muy bien. Rubén, después de varios palos aprendí una lección. No presto dinero a amigos ni loco. Si puedo ayudar, regalo una cantidad que no me duela perder. Porque cuando prestas, acabas persiguiendo a la otra persona, tragándote el enfado y perdiendo la amistad. Y esto es un negocio redondo en el que solamente pierdes tú. Todísima la razón. Venga, vamos a seguir compartiendo vuestros mensajes. Os pregunto si hay cantidades de dinero que nunca deberían de prestarse a amigos. Por ejemplo, ¿a partir de cuánto dinero tú ya no prestarías a un amigo? Cuéntamelo, que nos leemos o nos escuchamos.

0: Esta noche buscamos historias difíciles. ¿Qué falló en lo vuestro? Una pareja amiga tuya decidió adoptar a un solo hermano de un grupo de tres porque no podía asumir más niños. Gracias a ello, un menor tuvo una nueva vida, pero los hermanos quedaron separados. ¿Es mejor salvar a uno aunque no puedas ayudar a todos? ¿O algunas decisiones bien intencionadas generan un daño imposible de justificar? Queremos escucharte.
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1: Se me ha quedado el cuerpo alegre después de escuchar esta canción de David y María. Vámonos a escuchar a Ángeles, que no sé dónde está. Ángeles, buenas noches.
2: Hola, buenas noches. ¿Me entiendes?
1: ¿Dónde está? Sí, más o menos.
2: Bueno, es que hay días que se oye muy mal el teléfono, pero bueno, yo te oigo perfectamente.
1: ¿Estás con manos libres?
2: Sí, porque no me queda otra.
1: Ah, que no te queda otra. Ah, vale, vale.
2: No, entonces,
1: entiendo, lo entiendo perfectamente. Hasta que no nos lleguen estos coches de China sin conductor, entonces hay que poner el manos libres. Adelante, sí, Ángeles.
2: Mira, darte la enhorabuena al programa, porque yo tengo todas las noches, pero bueno, voy a dar la enhorabuena a los corresponsales. Porque saben mucho y son muy listos. Y desde la otra parte, los demás lo tendremos como ellos. Y quería poner mi granito de arena en este asunto. Porque mira, yo he dejado dinero, me lo han devuelto. La persona lo ha pasado mal hasta que me lo ha devuelto. Otros, no, vamos a decir, me lo han devuelto después de veintitantos años. Claro. ¿Qué pasa? Pues, y más, ¿sabes por qué? Porque era un familiar. Que ese es otro problema, porque tú dejas un dinero a un amigo y te sabe mal, ¿no? Mm. Aparte del amigo. Pero a un familiar, ¿cómo le pides tú el dinero? Cuando se lo pides, además de que te dice que el que te está acosando, después de veintitantos años, pues dices, pero, qué miserable mi familia, ¿no? Después de veintitantos años me lo ha devuelto porque le mandé un profax. Pero quiero que oigan a los oyentes que cuando usted deja un dinero a un familiar, y más después de 10 años, hay que hacer un contrato escrito.
1: Totalmente.
2: Y registrarlo en el registro civil. Primero porque si a ti Hacienda inspecciona, tienes una empresa o una persona física que ve que mueve dinero, lo primero que va a hacer es decirte a Hacienda, ¿cómo? ¿Usted debe esto y usted no tiene dinero? Pues sí, usted tiene dinero por aquí. Y tú le dices a Hacienda, pues no, mira, yo tengo un contrato privado con esta persona y yo se lo he dejado. Porque si no lo justificas, puedes tener problemas tú y problemas él.
1: Porque además, fíjate una cosa, Ángeles, cuando tú dejas a partir de una cantidad, eso creo que se considera como una donación y eso hay que declararlo. No sé exactamente cuánto es la cantidad, pero cuando 3.000, tú...
2: 3.000
1: euros, pues fíjate, justo la cantidad que le han dejado a Antonio. Entonces,
2: claro
1: si Hacienda mete mano ahí, te podría perfectamente a uno y al otro decirle, oye, aquí hay que pagar unos intereses. No sé exactamente cuánto hay que pagar o cómo va, pero...
2: No lo sé, yo no he llegado a juzgado para cobrar a ningún hermano ni a nadie. Pero claro, esto percibe, tiene 10 años. Tú cuando haces una donación a un hermano, o a un amigo, tiene que ser escrito. Y si se lo das en mano, pues corres el peligro de que no te lo devuelva.
1: Para empezar.
2: Bueno. ¿Vale? Y bueno, yo me ha costado llamar porque, bueno, pues me pongo nerviosa. Pero llamo porque la gente se entere de que las cosas no se dejan así como así. Ya no porque pienses que vas a perder la amistad o lo que sea, porque hay que valorar lo humano más que lo material, ¿no?
1: Sí.
2: Pero que piense muy bien la gente cuando deja un dinero. Se tiene que informar, pero como hoy, como eso todo en la vida, ¿me entiendes? Sí. Porque los problemas pueden llegar a ser mayores.
1: Mira, estoy leyendo un mensaje de David que dice, Álvaro, dile Ángeles, firmar un papel entre amigos no rompe la amistad, lo que rompe es acabar discutiendo 2 años después por un dinero.
2: Sí, sí, y es que yo solo el papel escrito solo se le he hecho cuando es un hermano, cuando era un dinero. ¿Por qué? Porque aunque hemos perdido la amistad y no nos tenemos como antes por culpa del dinero, pues de cada hacienda hay que curarse en salud.
1: No, claro.
2: ¿Me entiendes? Entonces, a veces hay que mirar un poco más allá. Yo dejo el dinero sin consultar a mi marido, que mi marido lo sabía y no estaba a favor de que se lo dejase. Y claro, luego los problemas te vienen en casa, porque ya te dije que no se lo dejases, porque ya sabías cómo era tu hermano. Pues estos problemas yo creo que son más habituales de lo corriente. Entonces, bueno, pues sí, hay que ser amigos, hay que ser familiares, hay que ser... No, hay que tener cabeza cuando se hacen las cosas. Yo no he tenido problemas porque he hecho un papel escrito, ¿vale? Y a otro hermano no le quise denunciar. que le podía haber denunciado. Le mandé un burofax y se arregló, pero claro, le daba vergüenza después de 20 años. Y a los amigos que realmente se lo he dejado y me lo han devuelto, lo han pasado mal, porque yo lo notaba, pero no por mí, porque yo no se lo pedía. Yo se lo he dejado con todas las consecuencias, pero no dejo de reconocer que la otra persona lo pasa peor que yo.
1: Sí, es verdad que encima con un amigo el compromiso es más grande, y hay veces que cuando prestas dinero y la otra persona no te lo devuelve, al final te está poniendo también un compromiso a ti, porque vas a tenerte un poco que bajar los pantalones o vas a tener que pasar vergüenza pidiéndole que te devuelva ese dinero, y al final pues uno pasa vergüenza porque no lo paga y otro pasa vergüenza porque lo tiene que pedir.
2: Yo creo que la mayoría de las personas cuando dejamos un dinero es porque somos de buena voluntad. Y nos tiramos de la otra persona, ¿no? No se lo dejamos a cualquiera.
1: No, claro, eso es lo que decía antes un oyente, sí, que se lo dejo claro. Una vez, no me devuelve, se lo dejo dos, y tampoco digo, yo una segunda no hay.
2: Exacto, es hasta lo que se arriesgan. Por eso mismo, pues el dejar el dinero es un poco arriesgado. Uh-huh. Y yo hay una cosa en la vida que tengo clara, que te miren por la cara, no por las manos. Uh-huh. ¿Por qué? Porque te van a mirar siempre de esta manera, y a mí yo siempre que pedí algo de vuelto. Pero hay que entender que en un momento dado hemos necesitado ayuda y nos ha gustado que nos lo hayan
1: totalmente
2: dejado. Entonces, los demás lo queremos hacer igual, pero no tenemos que hacerlo siempre igual, porque todos no somos iguales. Y yo entiendo que si te dejan dinero, tienes que salir de fiesta, ¿verdad? Pero eso sí, vete devolviéndolo poco a poco. No, que no piensen los demás que no se lo quieres devolver. Porque...
1: Que haya intención de hacerlo, muy bien. Pues Ángeles, muchísimas gracias, que tengas buena noche.
2: No, gracias a vosotros y gracias por la noche que nos das, porque bueno, pues el apoyo de la radio es
1: muy ¿vale? bueno, eso sí que es cierto. Estamos muy a gusto.
2: Y tú eres una persona muy sensible y eso lo vemos los demás.
1: Lo transmito, ¿vale? Atraviesa el micrófono eso.
2: Sí, lo transmite.
1: Vale, pues entonces me quedo tranquilo.
2: Se te ve buena persona, colaborador y muy afín a las personas que te llaman.
1: Ay, qué linda eres, Ángeles. Muchas gracias, corazón.
2: Nada, buenas noches.
1: Un besito.
2: Y enhorabuena a esos que tienes detrás.
1: Muy bien.
2: A toda esa gente que tienes detrás, que son muy listos, saben toda la respuesta aceptada.
1: Totalmente. Un beso.
2: Gracias.
1: Adiós.
2: Venga, adiós.
1: Chao. Ay, qué bonita. Y vosotros sois los que hacéis que este programa sea así de bonito y empático. Un consejo que escuchamos muchas veces es que cuando hay dinero de por medio, mejor dejar los acuerdos, como hemos dicho, por escrito, pero bien escrito. Pero cuando ya existe el problema, ¿qué pesa más? ¿El vínculo o la duda? ¿El familiar, el amigo o la duda? ¿Tú perdonarías esa deuda? ¿Perdonarías la situación? Marta nos escribe, de Sevilla. Lo más feo no es deber dinero, lo más feo es esperar a que te lo reclamen. Si sabes que debes algo, chiquillo, mueve ficha. Un beso. Gracias, Marta.
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1: Venga, vamos a hablar con Pedro. Buenas noches.
2: Hola, buenas noches, Álvaro.
1: ¿Cómo estás y dónde?
2: Bien, de camino para casa, que me queda poquito ya.
1: Muy bien, pero ¿por dónde? ¿Puedo saberlo?
2: Voy por Puerto Lápiz, Ciudad Real.
1: Bueno, exacto, Puerto Lápiz, Ciudad Real. Muy bien, pues adelante, Pedro, cuando quieras. ¿Tú qué piensas sobre estas deudas? ¿Tú dejarías o no dinero?
2: Yo las deudas, mira, mi opinión es que yo tengo 54 años. Cuando tenía 20 y tantos, yo siempre he funcionado bien de dinero, nunca me ha faltado nada, porque siempre he currado, no paro nunca, y siempre me sabía administrar.
1: Sí.
2: Entonces el problema está que con 20 y tantos años, con un grupo de compañeros, que habíamos buena relación, todos nos llevamos bien, algunos que otros de dinero, algunos trataban de pagármelo, y no me gustaba. Dejé de dejar dinero a nadie. Así de golpe, porque claro, no me gusta que tarden en pagarme.
1: Ya, es que lo de...
2: ¿Qué pasa? Porque ahora hay puede haber amigos. Hubo un amigo mío que se fue a vivir a Murcia, me pidió 2.000 euros por una deuda de Hacienda y no se lo dejé porque estaba viviendo en Murcia, no sé cuándo lo voy a volver a ver, y luego pasan los problemas que pasan.
1: Y fíjate. Entonces, que yo, Pedro, no sé si estarás de acuerdo conmigo, que dejar dinero para pagar una deuda, ay, no sé. Entiendo que dejes dinero, pues yo qué sé, porque tengo que pagar algo que me ha venido
2: porque
1: de repente
2: no
1: la caldera, o yo qué sé, o porque no llego a final de mes. Pero para pagar una deuda es porque ya ha habido unos retrasos ahí, ¿no? No sé, pienso igual.
2: Sí, pero bueno, mi consejo para hoy, para que mucha gente lo sepa, que un hombre mayor ya hace mucho tiempo me dijo, dice, échate amigos que tengan dinero. Que los que no tienen dinero, no, o sea, eso no te van a pedir. ¿Sabes?
1: Estoy de acuerdo, la verdad que sí.
2: Los amigos que tengan dinero, que eso no te van a pedir. Te puedes juntar con ellos, te pueden ir a una cena, te pueden hacer pagar una cena, pero no te van a pedir dinero.
1: Pero fíjate que te voy a decir una cosa, Pedro. Al final luego la gente más generosa, ¿sabes quién es? La que tiene menos. A mí la vida,
2: no,
1: y ya estoy
2: no
1: un poco talludito, la vida me ha demostrado que los que tienen más son un poquito más tacaños. A mí me ha pasado, ¿eh? No quiero decir que a todo el mundo le pase.
2: No tiene por qué.
1: Muy bien.
2: No tiene por qué. Yo tengo muy buenas amistades, la mayoría de la gente con los que me junto, pues algunos son funcionarios, son gente de bien, que funciona de dinero, yo soy un simple camionero.
1: Sí.
2: Pero como yo tengo un nivel de vida que me sabía administrar, pues tengo mis cosas.
1: Sí.
2: Entonces funciono económicamente, no me puedo quejar.
1: Ah, bueno. Entonces, ¿Y eres generoso?
2: Sí. Yo, es generoso no para dejar dinero. Generoso, si yo me junto con gente y dicen, vámonos a comer por ahí, que me cueste menos 80 pavos, yo voy a comer donde sea.
1: Uh-huh.
2: ¿Sabes? Y, de hecho, te digo que también, por ejemplo, hace unos años me encontré a un viejo compañero de esos que me pedían dinero.
1: Sí.
2: Y me lo encontré en unos garitos de unas fiestas y me dice, ¿nos echamos una copa? Digo, venga, vale. Y las pagué yo.
1: Uh-huh.
2: Y me dice, me sabe mal que hayas pagado una copa, pero es que no tengo dinero. Dice, déjame dinero y te invito una copa. Y digo, no, yo te voy a invitar a otra copa. Ya más tranquilo. Y nos seguiremos llevando bien durante muchos años.
1: Muy bien, eres un tío listo, ¿eh?
2: ¿Sabes?
1: Sí, porque luego cuando te ponen el compromiso de que te deben dinero, eso, mira, yo tengo en mi grupo de amigos un amigo, bueno, hasta ahora ya no me oye, pero es de la cofradía de la Virgen del Puño Cerrado. ¿Qué no te imaginas? Es muy tacaño. Y yo hay veces que es el último siempre en poner el dinero. Esto hay que sacar un día a debate también. Siempre es el último que pone el dinero. Siempre cuando los bizum hay que estar detrás de él para que te pague. Siempre esto, siempre aquello. Y entonces yo ya he decidido que cuando vamos a cenar o cuando vamos a algo, mira, yo invito porque es que lo paso peor luego, teniéndole que pedir que si el bizum, que si demás.
2: Ah, sí, mira. Eso que me estás diciendo tú es algo que algunas veces nos pasa, de que en algún grupo de amigos que nos juntamos para salir por allá a echar unas cañas, lo que sea, se une cualquier otro amigo. Oye, que se va a venir un amigo que conozco, no sé cuánto, se junta una o dos veces con nosotros,
1: sí.
2: Y es de los que dicen de poner un bote, que van a regañadientes, o que no puedo ahora, no sé qué, o de los que revisan, por ejemplo, la cuenta cuando se han pagado una serie de rondas y unos han tomado unas consumiciones que son más caras que otras.
1: Totalmente.
2: ¿Y quién revisa la cuenta? No, a mí no me revisa la cuenta. Aquí pagamos todos por iguales.
1: Qué bueno. Eres de los míos, Pedro.
2: Aquí se paga todo por igual. Sí. Y a mí no me va a revisar la cuenta. Si el camarero me dice que vale 80 pavos y repartimos a 20 por cabeza, o 20 por cabeza que se pone. Y si tú has comido un poquillo menos, pues yo te vendí un poquillo antes.
1: Claro, qué bueno.
2: Es lo que hay.
1: Pues mira, estamos de acuerdo en eso. Pedro, muchísimas gracias. Que llegues bien a tu destino, que tengas un buen fin de semana también.
2: Nada, me quedan 20 minutos para pasar el camión y otros 20 para llegar a casa. En el coche termino de escucharte.
1: Estupendo, pues nada, un abrazo fuerte, buenas noches.
2: Venga, hasta luego.
1: Chao.

Mira, Verónica Conciliadora desde Bilbo dice: yo perdoné una deuda para no perder a mi mejor amiga. Con los años seguimos juntas y no me arrepiento. Agur, buenas noches. Verónica, Sergio. Pues yo hice justo lo contrario. Recuperé el dinero y perdí al amigo. Y volvería a hacerlo porque la tomadura de pelo fue enorme. Wow. Con esto que nos ha dicho Sergio, me surge una pregunta. Si recuperas el dinero pero pierdes la amistad, ¿consideras que has ganado o que has perdido? Venga, respóndeme que te escucho. Estamos en directo aquí en la radio hasta las 3. Tenemos una hora por delante, así que... ¡qué gustito! Esto es Cadena Dial y él es Blas Cantó.

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2: Qué bonito compartir con vosotros. Gracias, la noche aquí en Que Falló en lo Vuestro en Cadena Dial. Si ves que alguien te debe dinero y sigue haciendo vida normal, ¿lo consideras una falta de consideración o crees que también tiene derecho a disfrutar de esa recuperación económica poquito a poquito? ¿No? Porque no sé, yo creo que Antonio, quizá tu error no haya sido gastar algo de dinero en ti, quizás también el error haya sido no haber propuesto un plan concreto para devolver ese dinero, ¿no? Como pues unos pequeños préstamos, como unas pequeñas letras para ir devolviendo ese dinero. Y entonces entiendo que tu amigo esté enfadado, ¿no? Venga, seguimos compartiendo la noche y vuestros mensajes. No siempre hace falta devolverlo todo, ¿eh? Poquito a poquito también se demuestra mucho. Esto Hacienda lo sabe. Hacienda sabe que si tú le vas a devolver, no hay problema. Pero como no tengas pues la más mínima intención de demostrarlo, aunque sea a plazos, problemón. Y el que haya tenido un problema con Hacienda, sabrá lo que digo.
3: Divertiendo hace 2 años. Yo pienso que aceptamos más, aunque no se pongan condiciones, para que sea un poco coherente. Y no dejas pasar 2 años. Yo creo que cuando lo dejo a una persona, me lo devuelves cuando puedes. Poco a poco, 1 mes, 2, 3 meses, yo qué sé, según la cantidad, pero esperar 2 años y no pagar. Yo pienso que el que lo ha prestado, que esté enfadado, es normal, ¿eh? No, es muy normal. Y eso se hace una cantidad importante. Es que no lo he escuchado. Pienso que tiene razón, ¿eh? Y se han pasado años, ya debería de pagar, aunque fuera poco a poco, lo que fuera. Cuando puedan,